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2: Con la asistencia de más de 10.000 personas, el círculo de reloj público lució abarrotado durante la ceremonia del grito de independencia, encabezada por el alcalde municipal, Jesús Valenciano.

0: La preocupación crece entre familiares y allegados de David Andrés Fierro Alvidres, de 33 años de edad, el cual fue visto por última vez el pasado 15 de septiembre en esta ciudad de Delicias, y desde entonces no tienen información sobre su paradero. La imagen aparece a través de ADC Noticias Digital de Radiza. Si usted tiene alguna información, puede proporcionarla a los números de emergencia 911. Un vehículo terminó con una aparatosa volcadura en uno de los puntos que ya son conocidos como los conductores, como la curva peligrosa ubicada en el acceso que conduce hacia la colonia Revolución desde el sector norte de la ciudad. Al llegar, los agentes viales localizaron una camioneta Nissan NP300 en color blanca con placas del sur del país, la cual pertenece a una empresa dedicada a trabajos de instalación de telecomunicaciones. El tradicional desfile de independencia en Delicias concluyó sin novedad, de acuerdo con el reporte que brinda la Secretaría de la Defensa Nacional.
1: Dos elementos y dos unidades de la Cruz Roja, 12 charros, 8 escaramuzas pertenecientes a la Asociación de Charros Luciano Carrillo Hernández de Ciudad Delicias, Chihuahua, 23 integrantes de baile folclórico de la Delegación de Colombia, concluyéndose el desfile sin novedad, mi general.
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2: Revista del Consumidor Radio. Lluvia, pisadas, raspones. Nuestro calzado resiste absolutamente todo. Sin embargo, lucirlo reluciente y bien cuidado no exige gastar de más. Si quieres elaborar tu propia crema para calzado, en La Tecnología Doméstica te enseñamos la receta.
3: Y hablando de cuidar tu economía, ¿sabías que la mejor forma de proteger tu patrimonio es garantizando que se cumpla tu voluntad? Hoy te decimos todo lo que necesitas saber sobre el testamento, qué personas intervienen, cómo organizar tu documentación y los mejores consejos para hacer este trámite sin complicaciones. Toma el control y regálate tranquilidad a ti y a quienes más quieres.
2: Revista del Consumidor. En el día a día, merecemos usar productos de calidad que nos faciliten la vida. ¿Y sabes qué es lo mejor? Que muchas veces podemos crearlo con nuestras propias manos.
3: Por eso, haremos nuestra propia crema para calzado, que está validada por el Laboratorio Nacional de Protección al Consumidor. ¡Comencemos!
2: Para esta tecnología doméstica puedes adquirir los ingredientes en droguerías y tlapalerías. Los ingredientes que vamos a utilizar para hacer 750 mililitros son media cucharadita de colorante sintético negro, media taza de agua ras, 4 cucharadas de vaselina simple, 2 cucharadas de cera carnauba, 3 cucharadas de cera amarilla y 3 cucharadas de ácido esteárico.
3: También vamos a ocupar los siguientes utensilios: un cubrebocas, un par de guantes de látex, una taza medidora, un recipiente con capacidad de 500 mililitros, 2 abatelenguas, una cuchara sopera metálica, un tazón de vidrio con capacidad de 1 litro, una cacerola con capacidad de 2,5 litros, 2 trapos para manipular objetos calientes y un recipiente de plástico o metal con capacidad de 250 mililitros.
2: Ahora sí, pasamos a la magia de la preparación. Pero antes de ponernos creativos, recuerda que la seguridad es primero. Ajustémonos el cubrebocas y pongámonos los guantes de látex.
3: En un lugar con ventilación, empezaremos disolviendo el colorante en el aguarrás con una batelenguas. Puedes pulverizar el colorante envolviéndolo en un papel y golpeándolo suavemente con un martillo.
2: Después agregamos la vaselina, la cera de carnauba y la cera amarilla en el tazón y la calentamos a baño maría.
3: Un gran consejo para que la cera se funda más rápido es cortar la cera en cubitos pequeños y mezclar constantemente hasta que se derritan por completo.
2: Una vez que la cera esté líquida, añadimos el ácido esteárico y continuamos moviendo hasta que se integre totalmente.
3: Ya que se hayan disuelto todos los componentes, con mucho cuidado, retiramos el tazón del baño María y vertemos nuestra mezcla de colorante con aguarrás e incorporamos todo mediante movimientos suaves. Por último, vaciamos nuestra crema para calzado en el recipiente de 250 mililitros.
2: Solo resta tener un poco de paciencia. Antes de cerrar el envase, dejamos enfriar a temperatura ambiente hasta que el producto se solidifique. ¡Y listo!
3: Lo mejor de esta tecnología doméstica es que tiene un año de caducidad y se prepara en 40 minutos aproximadamente.
2: No olvides mantener el recipiente bien cerrado para evitar que la crema se reseque. Además, es indispensable que el envase contenga una etiqueta visible que señale que debe mantenerse fuera del alcance de niñas y niños. Y, de ser posible, una leyenda de precaución por su contenido de solvente.
3: Guárdala en un lugar fresco, seco y oscuro. Y devuélvele la vida a tus zapatos. Anímate a preparar este producto en tu casa y etiquétanos en Instagram con el hashtag Tecnología Doméstica Profeco y @RevistaDelConsumidorMX.
2: No olvides que también puedes ver esta y más tecnologías domésticas en nuestro canal de YouTube, Profeco TV.
4: Revista del Consumidor.
2: Además de la tecnología doméstica, otra forma de cuidar nuestro dinero en el futuro es protegiendo nuestro patrimonio. De esta forma podemos garantizar que se cumpla nuestra voluntad. Estamos hablando del testamento, un documento legal en el que expresas cómo deseas distribuir tus bienes y quiénes lo recibirán tras tu fallecimiento.
3: Hacerlo puede traerte beneficios, entre ellos, evitar conflictos y disputas familiares, distribuir los bienes de manera sencilla, clara y legal, proteger el patrimonio destinado a tus hijas e hijos menores de edad o en etapa de estudios y, sobre todo, brindar certeza y seguridad jurídica.
2: Al ocurrir el fallecimiento, las personas beneficiarias deben acudir con una notaria o un notario para iniciar el trámite.
3: ¡Ojo! Aunque recibir una herencia no genera el pago del impuesto sobre la renta, en el caso de bienes como casas o terrenos, sí deben preverse los gastos de escrituración, avalúo e impuestos locales de adjudicación, los cuales varían según la entidad federativa.
2: En el caso de las cuentas bancarias que no tengan beneficiarias o beneficiarios, los fondos formarán parte de la masa hereditaria.
3: Por lo tanto, quien pretenda disponer de ellos deberá acreditar su calidad de persona beneficiaria mediante el proceso que corresponda ante la institución financiera.
2: Pero, ¿quiénes intervienen en un testamento? Primero, está la persona testadora, quien expresa su voluntad ante una notaria o un notario respecto al destino que tendrán sus bienes y derechos.
3: Y por supuesto, también está involucrada la persona heredera, quien adquiere la totalidad o una parte de los bienes, derechos y obligaciones que integran a la herencia.
2: Por otra parte, la legataria o legatario, quien adquiere los bienes a título personal.
3: Además, hay que tomar en cuenta al albacea, quien se encargará de entregar los bienes a las personas beneficiarias.
2: No hay que olvidar que en algunos casos existe la tutora o tutor, es decir, la persona a quien se le encomienda el cuidado de la educación de las hijas o hijos menores de edad.
3: Y por último, la curadora o curador, quien vigilará que la persona tutora desempeñe bien su cargo.
2: Para poder iniciar formalmente el trámite, es necesario que acudas con una notaria o notario, con el objetivo de que explique los pasos a seguir y de la orientación necesaria.
3: Para ello, es importante que tengas en mente dos posibles situaciones. Si existe testamento, este deberá presentarse junto con el acta de defunción para confirmar su validez y formalizar la aceptación de la herencia.
2: Si no hay testamento, se deberá comprobar el parentesco mediante actas oficiales para determinar quiénes tienen derecho a heredar.
3: Por ello, es muy importante que ordenes tus documentos en formato físico o digital y que mantengas tu información actualizada.
2: Para esto, puedes organizar tu información en las siguientes categorías: identidad y datos personales, información laboral y seguridad social, cuentas, ahorros e inversiones, créditos y compromisos financieros, seguros y protección, bienes y patrimonio, servicios y gastos recurrentes, disposiciones patrimoniales y legales.
3: Hacer tu testamento es más fácil de lo que parece. Solo ten presentes estas sencillas recomendaciones.
2: Tómate tu tiempo. Analiza con calma el destino de tus bienes sin actuar bajo presión.
3: Busca orientación profesional. Acude a una notaría para resolver dudas o ubica una en el directorio del Colegio Nacional del Notariado Mexicano.
2: Mantén tu testamento actualizado. Puedes modificar tu testamento si cambian tus circunstancias familiares o personales.
3: Conserva la tranquilidad sobre tu patrimonio. Hacer tu testamento no significa perder la propiedad de tus bienes. Solo surte efecto tras el fallecimiento.
2: Consulta a la Condusef si necesitas saber si eres beneficiaria o beneficiario de cuentas bancarias o de inversión de una persona fallecida. Comunícate a la Condusef al 55 53 40 09 99 o envía un correo a asesoría@conducef.gob.mx.
3: Recuerda que tomar el control de tu patrimonio es regalarte tranquilidad a ti y a quienes más quieres.
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3: 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En Instagram estamos como arroba Revista del Consumidor MX y arroba Profeco Oficial. 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
2: En esta mañana, puntualmente las 7 de la mañana con 2 minutos y una temperatura agradable. Hasta las 7 de la mañana en punto, antes de entrar obviamente al aire, la temperatura rendía un informe de los 21 grados Celsius, de los 21 grados centígrados. Actualmente se dice que esta temperatura pudiera modificarse lo suficiente, es decir, subir bastante, pues el calor aún no termina a pesar de más allá de la mitad de este mes de septiembre. Es decir, habrá una temperatura que llegue después de los 32 grados Celsius para este jueves, para este día y para esta tarde. Delicias, actualmente, le repito, entre los 20 según el punto de medición hasta los 21 grados Celsius, y se esperan temperaturas en algunas zonas o en algunos lugares hasta de 34. Aquí en el estudio, Iscoat Ortiz. ¿Cómo está, Iscoat? Muy buenos días.
3: Buenos días, Erneri, profesor, buenos días. Pues en este jueves con cara de lunes.
2: Después de fiestas patrias, después de toda una algarabía y además de estar inactivos los salones de clases.
3: Sí, ayer hubo necesidad de conmemorar un aniversario más de la independencia de México en su inicio y las escuelas se detuvieron para dar paso a esta celebración.
2: Celebración, conmemoración o dentro de la historia una festividad. De verdad que nos da mucho gusto saludarle esta mañana, 7 de la mañana ya con 3 minutos. De nueva cuenta se reanudan las clases, señor Iscoat, y ahorita madres, padres de familia, a la escuela a llevar a sus hijos.
3: Así es, desde temprana hora se ve el movimiento en la ciudad. Volvimos a la hora del caos. En el tiempo que tengo en este espacio, que acompaño en este espacio, fíjese, hoy fue la mañana que me tocó ver más vehículos.
2: Muy aglomerado, es decir... todos salimos a la misma hora, probablemente, porque sí hubo mucho vehículo en las calles de esta ciudad. Allá en Camargo, el reporte que se tiene, señor Iscoat, es también mucha movilización de vehículos para llevar a sus hijos a la escuela, en el municipio de Meoqui y todos los demás municipios.
3: Sí, esto no es particular de la ciudad de Delicias, toda la región, hay mucho movimiento, porque queramos o no, caímos en una pausa por las celebraciones propias de la independencia. Saludos a la gente de Camargo.
2: Saludando a toda la región centro-sur del Estado Grande a través de esta emisora Super FM 102.9 y de Flamingo 93.7. Una cobertura regional, señor Iscoat.
3: Sí, una cobertura regional en toda la parte centro-sur y sur del estado.
2: Cuando hablamos de una región, hablamos precisamente de la parte más grande, digamos, de este estado. Digo, porque si hablamos de Jiménez, hasta donde llegan nuestras ondas gercianas, parte del municipio de Parral, obviamente llegando más allá del municipio de Meoqui, Lázaro Cárdenas, inclusive 102.9, logra llegar a la capital del estado.
3: Sí, así es una cobertura bastante amplia la que tenemos, y a eso hay que sumarle también la posibilidad que nos da la internet de llegar prácticamente a cualquier parte del mundo, sus alrededores y a cualquier parte del universo que usted vaya, incluyendo la Vía Láctea, nos puede escuchar a través de internet.
2: Así es. Bueno, el lunes 31 de agosto 2026, es decir, apenas hace unos cuantos días, se reanudó el ciclo escolar 2026-2027. Esta duración de 185 días de clases para educación básica se vio interrumpida ya por este, para muchos estados o municipios, megapuente, señor Iscuad, porque no fueron a clases varios días.
3: ¿No fueron a clases varios días?
2: Sí, agarraron el puente, sobre todo, si no me equivoco, en Chiapas. Se la aventaron, creo que desde el viernes, sábado, domingo, lunes, martes, como la canción, y miércoles.
3: Los que se aventaron también fueron los del Niño, ¿se lo vio?
2: ¿Los qué?
3: Los del Niño.
2: Los del Niño.
3: El Niño que avientan desde el balcón de Palacio Municipal, ¿no lo vio?
2: Sí, cierto.
3: ¿Por los niños héroes?
2: Híjole, no.
3: Bueno, les doy contexto. En un municipio, ahorita les voy a decir eso también, de cuál, avientan a un niño del balcón del Palacio Municipal porque era niño héroe. Lo aventaron enredado en la bandera como una conmemoración. Pero eso no es lo peor, señor Meri. Lo peor es que sale la directora de la escuela a decir que se asombran si esto hace años que se hace aquí. Fíjese nada más.
2: O sea que no es la primera vez que avientan una criatura desde un balcón.
3: No es la primera ocasión en que le juegan al niño héroe. Imagínense nada más.
2: Y luego pasan las cosas y nadie es responsable.
3: Así es. Llamamos a la puerta de los accidentes, estos nos abren y ya después nos hacemos los guapos o queremos culpar a los padres, a los profes, al director. Pero la primera responsable es la mamá de este niño, la primerita.
2: Por darle, ¿cómo se le? La anuencia, ¿no? Al magisterio o a los maestros para que, oiga señora, hoy le toca a su hijo que lo aventemos por el balcón, ¿está usted de acuerdo? Sí, sí, aviéntenlo. Imagínese, señor Iscuad, ¿usted lo haría?
3: Imagínese que allá a mediados de los 80s que hubieran llegado con su señora madre, señor Neri, oiga, ¿sabe qué? Vamos a aventar a Ángel por el balcón ahí de presidencia porque va a ser el niño héroe. ¿Qué hubiera contestado su señora madre, señor Neri?
2: Mi mamá hubiera dicho, si lo pueden, adelante. No. ¿Se imagina usted? Ahí va el niño Neri,
3: por el balcón.
2: Por los aires de ese lugar. Bueno, pues así las cosas. Y es una realidad, señores. Eso sucedió.
3: Sí,
2: es verdad. Platíqueles bien cómo sucedió el asunto.
3: Es una situación que se presentó. No estamos para nada, diciendo que faltando a una mentira ni nada. En la conmemoración del 13 de septiembre lanzaron a un niño de un balcón en representación de la batalla donde los niños héroes defendieron el castillo de Chapultepec. Ahí están circulando las imágenes en internet donde dos personas, uno inclusive con un chaleco rojo de esos que usa la gente para distinguirse, lo avientan. ¿Cómo lo capturan? Lo capturaron con una manta, un montón de hombres también con un chaleco de seguridad, es lo bueno que se prepararon. Y en el video se observa cómo en Ameca, Jalisco, fue esto. Hacen esta situación. O sea, nunca he visto algo similar.
2: Qué desafortunado de verdad, ¿eh? Porque si llega a suceder algo, hablando con seriedad, ¿quién se va a hacer responsable? ¿La madre de familia, los maestros o quienes están en ese momento tratando de cachar a la criatura?
3: Pues no tiene ni siquiera explicación, no tiene lógica ni sentido, señor Neri. Hablando en el tono serio, no tiene razón de ser, no hay una justificación que usted diga, no, es que con esto el niño, aunque sea el protagonista de la historia, va a aumentar su valor cívico, va a saber que ser un niño destacado lo llevó a ser el Juan Escutia de la batalla, de la conmemoración, de la representación, y por eso cayó de lo alto del balcón.
2: Bueno, pues así las cosas en nuestro país.
3: Y el balcón está en un segundo piso, ¿eh?
2: En un segundo piso, sí, lo vi. Y la manta, no sé qué tan, ¿cómo se le puede decir? Confiable, pueda ser, es decir, hablando del material, ni tampoco si abajo de esa lona había alguna colchoneta. No la vi yo, no sé si usted la vio.
3: No, claro que no hay ninguna colchoneta. Ya con los cerca de 6-8 personas que lo están, por decirlo así, que lo están esperando para cacharlo, ya con eso era suficiente.
2: Bueno, pues así las cosas. Así, en ocasiones, los maestros se las ingenian para poder regresar a la historia a los pequeños. Es decir, para poderles mostrar qué sucedió en aquellos años.
3: Y ya se están preparando porque la próxima conmemoración es el día que se celebra la muerte, el fallecimiento de Cuauhtémoc. Y ya se imagina usted lo que van a hacer.
2: Bueno,
3: pues andan buscando a quien quemarle los piecitos.
2: Pues buenos días, amable auditorio. Recuerde que son las 7 de la mañana ya con 11 minutos y recuerde que hay que tener todas las previsiones. Esto porque de nueva cuenta regresamos a clases. Hay que tomar los tiempos suficientes para llegar con oportunidad a cada uno de los planteles educativos, que a todos nos pasa. Ya me imagino yo cada uno de los padres de familia al batallar para poder levantar a los niños. Sobre todo, no sé si usted tenga ese mismo recuerdo, señor, de sus hijos en la adolescencia, que era cuando más se batallaba.
3: Sí, cómo no.
2: Adolescentes.
3: Ya con los hijos se batalla más cuando empiezan a opinar, cuando ya les toca empezar a decidir, ahí es cuando realmente batallan.
2: Espérate, pues que no ves que me siento mal, o sea, he andado, hasta palabras se inventan, he andado anodadado. No, esa no, esa es de nosotros, ¿verdad? Hacemos una pausa y regresamos, son las 7 de la mañana con 12 minutos.
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13: Fue con un acto de honores a la bandera y la develación de un mural restaurado, la alcaldesa de Meoqui, Miriam Soto, encabezó la recuperación del mural La Muerte, uno de los espacios históricos más representativos del municipio meoquense, ubicado en el antiguo cuartel militar, ¿sabe dónde? Donde permaneció prisionero Miguel Hidalgo en aquel 1811.
14: Es importante recordar nuestra historia, de dónde somos, de dónde venimos, pero también qué es lo que queremos construir juntos. Y de hecho les mencionaba ahorita en el mensaje que para nosotros es muy importante que cada vez que pasen por este lugar, pues recuerden lo que representa no solo para la historia de Meoqui, sino para la historia del país, que fue en este mismo lugar donde llegó prisionero Miguel Hidalgo con algunos insurgentes en 1811. Y bueno, pues aquí teníamos un espacio ya dedicado a ello y recordar también pues en las condiciones en las que estaba el mural. Entonces solicitamos el apoyo a la Facultad de Bellas Artes, agradecerle mucho a la UACH por apoyarnos tanto con maestros como con alumnos para hacer la restauración de este mural, y este mural que es la muerte de una cultura. También mencionar que el artista quien creó este mural es Esteban López Solís, quien llegó en los años 50 a Meoqui como director de la misión cultural en aquel entonces. Entonces, bueno, pues agradecer también a su familia por permitirnos restaurar esta obra, y bueno, pues también recuperar este espacio que es muy significativo para todos los meoquinos. Pues es importante no dejarlo caer, porque al final es un lugar muy significativo, muy importante, y recordar eso no solo de Meoqui, sino de toda la historia del país, lo que significó este lugar en la ruta de la libertad, y que nosotros como municipio fuimos parte de. Entonces, pues para nosotros es muy simbólico. Y de igual manera, el día de ayer nosotros dentro de la arenga hacíamos el recordatorio que viva la familia y que también vivan los héroes, pero también las heroínas que nos dieron patria y libertad, porque fueron hombres y mujeres valientes que lucharon para tener pues lo que tenemos el día de hoy como país. Decirle a toda la gente que somos parte fundamental de la historia de nuestro país, que tengamos muy presente eso, que nos sintamos orgullosos, y que también la identidad construye comunidad. Y bueno, decirle también a todas las familias que trabajamos por ellos y que es muy importante seguir resaltando los valores cívicos, seguir recordando todo lo que nos antecedió y poder transmitir esa misma historia a las generaciones futuras.
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13: La presidenta Claudia Sheinbaum calificó como absurda una encuesta estadounidense que sugiere apoyo de mexicanos a una intervención de Estados Unidos en nuestro país. Asegura que sectores en Estados Unidos alimentan esa idea sin sustento. El partido oficial avanza en la selección de coordinadores estatales. Beatriz Mojica fue designada como coordinadora de la 4T en Guerrero. Morena también prepara definiciones para Michoacán y otros estados en las próximas semanas. Se prevén tormentas intensas en varios estados del país durante los festejos del 15 al 17 de septiembre. Lluvias fuertes en Tamaulipas, Jalisco y norte del país. Es decir, todavía hasta el día de hoy alcanzaría la posibilidad de lluvias en algunas entidades. Dos mujeres fueron asesinadas en un after el 15 de septiembre en Tepito, Ciudad de México. El caso está en investigación. La seguridad de nuestro país sigue estando en riesgo, principalmente para los jóvenes. Pemex planea invertir 10.8 mil millones de pesos en Tamaulipas para 2027. Octavio Romera Oropeza defendió su declaración patrimonial y negó además irregularidades. En un panorama general, México amanece con una agenda marcada por feminicidios de alto impacto, definiciones políticas rumbo a 2027, clima adverso en fiestas patrias y tensión diplomática por narrativas externas. Sobre este tema es justamente la presidenta de México quien ha insistido mucho en los temas de los Estados Unidos, es decir, en un intervencionismo que ha marcado a nuestro país, donde la presidenta Sheinbaum reivindicó la lucha popular y la defensa permanente de la patria, destacó el legado de los héroes insurgentes y llamó a mantener viva la memoria histórica de nuestro país. Al encabezar el 216 aniversario del inicio de la independencia de México, la presidenta Claudia Sheinbaum aseveró que el país no se doblega, no se arrodilla y no se vende como legado de los héroes y heroínas insurgentes. Nunca colonia ni protectorado de nadie, dijo la mandataria desde la Plaza de la Constitución, donde se congregaron casi 16,000 efectivos entre generales, almirantes, jefes, capitanes, oficiales, cadetes, tropa y marinería, así como 500 vehículos. El desfile militar arrancó con una formación en masa inédita de 99 aeronaves de la Fuerza Aérea Mexicana y la Guardia Nacional. Además, ante la presidenta y comandanta suprema de las Fuerzas Armadas, las aeronaves se desplazaron en un pase que duró menos de un minuto y medio y que fue rematado por el pase de tres aviones F-5 que realizaron una flor de lis sobre el Zócalo capitalino. Así las cosas en nuestro país. Señor Scott Ortiz, ¿qué le parece a usted la información, sobre todo en este tema donde México no se doblega ni se vende? Sheinbaum defiende esta soberanía. ¿Es justo lo que necesitamos aquí en México?
15: Claro que sí, señor. Más en estas fechas, cuando ponemos a México en todo lo alto, aunque sepamos que no es así, aunque sepamos que estamos muy lejos de la realidad, tanto en el caso de Estados Unidos como en tantos y tantos casos que sabemos que el discurso está muy lejos de la realidad.
13: Dijo la presidenta, el 16 de septiembre, Día de la Independencia, es la memoria viva de México. Significa siempre mantener la frente en alto y gritar a los cuatro vientos que México no será nunca colonia ni protectorado de nadie. México no se doblega, no se arrodilla y México nunca se vende. Viva la independencia, viva la soberanía, que por siempre viva México, expresó de esta manera.
15: Qué buen discurso.
13: Buen discurso.
15: Qué buen discurso.
13: Sheinbaum está destacando, por cierto, la rebeldía como origen patrio. La jefa del Ejecutivo realizó un recorrido histórico enfocado en cómo la gesta insurgente provino de los sectores más vulnerables de la época, asegurando que el país nació de la rebeldía de un pueblo que se negó a aceptar la injusticia como destino. Es una responsabilidad de todas las generaciones de México y mexicanos honrar lo que costó vidas, defender la patria, cuidar la soberanía y hacer realidad la justicia social por la que tantas y tantos han entregado su vida. Porque aunque algunos quisieran lo contrario, México no se explica sin su pueblo noble, México valiente y trabajador. Tampoco se explica sin su lucha constante por la soberanía y la independencia, porque en aquella madrugada del 16 de septiembre de 1810 nació algo que ha acompañado a nuestro pueblo durante más de dos siglos: la convicción de que la libertad se conquista, la soberanía se defiende y la patria justa y digna se construye todos los días, señaló así. Imagínese usted, señor Scott, alguien que no defendiera a nuestro país, sería sin duda señalado por nosotros mismos.
15: Sí, sería un traidor a la patria.
13: Justo se ha manifestado la presidenta de México y además algunos integrantes de la 4T, quienes han asegurado o han señalado a algunos personajes de la política como traidores a la patria, señor Scott.
15: Sí, definitivamente que sí han sido señalados y la historia los juzgará como tal.
13: Así es. Bueno, pues nosotros así con los temas nacionales, la información. Ahorita vamos a regresar después de la pausa con más detalles informativos, sobre todo en el ámbito de lo estatal y también de lo local. Vamos a las cabinas, a los cortes comerciales y ya volvemos. Son las 7 de la mañana con 26 minutos.
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7: Allá en la ciudad de Chihuahua capital se han reportado más de 50,000 asistentes al grito de la Plaza del Ángel.
12: Perdón.
7: El municipio analiza si una canción interpretada por Ramón Ayala, por cierto, constituye apología de violencia contra la mujer. Señor Isgoa, dos temas interesantes que me gustaría discutir con usted. 50,000 asistentes ahí en la Plaza del Ángel. Y sobre un tema que fue interpretado por Ramón Ayala, que pudiera ser, ¿se acuerda que ayer le comentaba ese asunto? Ramón, sí, Ayala no tiene solo una, tiene algunas canciones que pudieran estar dentro del límite y no de la posibilidad de apología al delito.
12: ¿Cuántas personas dijo que fueron?
7: 50,000, señor. No, yo no lo dije, lo acabo de nada más de leer porque lo dijo así el reporte de Chihuahua capital, en este caso de la alcaldía municipal.
12: Fíjese que ayer fui apedreado por usted cuando señalaba que había notas periodísticas que decían que había 30,000, 36,000.
7: Sí.
12: Entonces espero que sea fuerte y contundente contra Marco Bonilla, porque dice que son 50,000.
7: Yo no puedo ser fuerte y contundente contra nadie porque simplemente, señor, mi carácter de medio de comunicación.
12: Pero ayer sí lo fue contra mí.
7: Me pone en medio nada más de lo que se dice, de lo que digo, y lo retransmito hacia usted y todo nuestro radioescuchas. Entonces, que amablemente nos continúan escuchando.
12: Contra mí sí puede ir, pero contra Bonilla no.
7: Pues no, porque si él lo está diciendo, por algo lo dirá. No sé dónde estarán estas 50,000 personas, pero él lo está comentando, o por lo menos su gente, y este es un dato oficial. Y así aparece en los medios, por lo menos en algunos 46,000, en otros. Hay uno o dos medios que manejaron 20,000, ¿eh? Yo por ahí lo debo de tener, no sé si ya borraría la información, pero ahorita lo que me reportan, lo que dicen es que se reporta de Chihuahua capital más de 50,000 asistentes y esta posibilidad de una canción interpretada por Ramón Ayala que pudiera constituir la apología de violencia contra la mujer.
12: ¿Cuál será?
7: Hay que buscarla. Bueno.
12: Oiga, ya para cerrar este asunto, las personas que se encargan de la logística de esos tipos de eventos, y no hablo del grito en Chihuahua, hablo de todos, ¿saben qué cantidad de personas caben en un espacio?
7: Deben de saber.
12: Ejemplo, vamos a hacer un baile con los Tigres del Norte en el estadio de béisbol. ¿Sabrán cuánta gente puede accesar, por ejemplo, al terreno de juego y cuánto en las gradas?
7: Por supuesto. De hecho, debe inclusive de haber un contador, una medición de las personas. Y para ello está la Coordinadora Estatal de Protección Civil, ¿eh? O sea, debe de haber elementos en las puertas, llevando el conteo de la gente que entra y de la gente que sale. O sea, entra uno, sale uno, es uno más y uno menos.
12: Sí, porque se supone que ya todos los inmuebles a partir de pandemia ya tienen la obligación de tener un aforo en su puerta de entrada.
7: Sí. Así mismo lo dice usted bien, lo reporta usted bien. Así es que ese es el reporte que se dio a conocer, señor Iscoat, y yo se lo comento nada más porque así se está dando también a conocer allá desde la ciudad de Chihuahua.
12: ¿Y la canción de Ramón Ayala, qué le van a hacer?
7: Ahorita la buscamos, pero
12: ¿no dejó fianza?
7: Pues sí. Desafortunadamente así están las cosas. Le digo, no está prohibido para nada en Chihuahua cantar apología al delito, ni tampoco hacer apología a la violencia de género contra la mujer. Simplemente se cobra. Esa es otra cosa.
12: No más que le tengo una mala noticia al señor Bonilla.
7: A ver, dígame.
12: El evento lo organizó la jefa.
7: Pues sí. Ahí, a ver si hay censura, no de este cantante, sino censura hacia una intervención monetaria por la multa que se debe de aplicar. Pero bueno, así las cosas, señores. Cubat, avanzamos porque en el tema estatal hay mucho que informarle, mucho que decirle, y justo es el reporte en el municipio, ahí en Chihuahua, un incendio que afortunadamente ya ha sido controlado. En menos de una hora se logró controlar el siniestro y se contempla una hora más de trabajo para extinguirlo. El gobierno municipal, a través de la Dirección de Servicios Públicos Municipales, informa que un incidente en las instalaciones del relleno sanitario se encuentra bajo control. Lo anterior, ya que a las 10 de la noche de ayer, miércoles 16 de septiembre, personal del relleno sanitario se percata, ¿sabe qué?, de la presencia, pues, de fuego en uno de los taludes de la celda. Al instante se activaron protocolos establecidos para comenzar con los trabajos para sofocar el mismo, además de solicitar apoyo del H Cuerpo de Bomberos. Al momento se encuentra controlado y extinto en un 90%. Sin embargo, se va a continuar con las labores necesarias hasta que ya no exista riesgo de que el fuego reavive. En el operativo se contó con la presencia de 17 elementos del H Cuerpo de Bomberos, 3 camiones cisterna y 2 extintoras, así como personal de la Dirección de Servicios Públicos y de Protección Civil Municipal. Así las cosas, reporta municipio allá en Chihuahua, incendio controlado en este relleno sanitario que dejó muchos problemas, sí, sobre todo el gravísimo problema que tiene que ver con la contaminación, que aquí ya lo hemos vivido, Iscoat, ¿cuántas veces en el relleno sanitario regional?
12: Muchas, muchas veces.
7: La Secretaría de Seguridad y Protección Ciudadana, en otro orden de ideas, expuso un informe de seguridad que contabiliza los homicidios día por día. Específicamente, el reporte correspondía al 16 de septiembre, contabiliza a nivel nacional 22 víctimas por el delito de homicidio, información que ya había trascendido. Sin embargo, la cifra del último día resulta inferior al promedio de lo que va de septiembre, que es de 35.3 víctimas diarias en el país. En este informe, ninguna entidad federativa fue destacada especialmente por la Secretaría, pero Guanajuato y este estado de

0: dentro de los últimos días. Retira gobierno municipal 14.5 toneladas de basura en operativo de limpieza. Esto sí, la basura pues seguramente fue bien cuantificada al momento que llegan todos estos camiones recolectores de la basura. Tras estos festejos realizados en el Centro Histórico para conmemorar el aniversario 216 por el inicio de la independencia, el gobierno municipal en Chihuahua, a través de la Dirección de Servicios Públicos Municipales, llevó a cabo un operativo de limpieza donde retiró un estimado de 14.5 toneladas de basura. De los trabajos de limpieza efectuados durante la noche de lunes 15, se retiraron 11 toneladas y tras finalizar el desfile del 16 de septiembre, se recogieron un total de 3.500 kilos de desechos con 6 barredoras, un mini cargador, 2 dompes y cuadrillas manuales. Con 6 barredoras y 39 trabajadores manuales, se llevó a cabo la limpieza entonces de las avenidas y calles del primer cuadro de la capital del estado al finalizar el desfile por el 16 de septiembre. Desde la avenida 20 de noviembre a lo largo de la avenida Venustiano Carranza hasta la avenida Juárez y sobre esta última hasta la avenida Tecnológico. Para los trabajos de limpieza en la noche del 15 de septiembre se trabajó con el apoyo de 80 trabajadores manuales y al finalizar los festejos en el primer cuadro de la ciudad se brindó una última atención. Imagínese, señor Iscoat, con esto se recabaron, ¿qué le dije? 14.5 toneladas de basura con estos 50 mil espectadores y con los demás. Bueno, fueron 50 mil, dijimos, solo en el grito, más los asistentes del desfile produjeron 14.5 toneladas. ¿Cuánta basura dejó cada individuo? Buena.
1: O sea, hágale usted la división.
0: Buena, saque la calculadora. No la trae la calculadora.
1: Sí, pero tengo un dato más interesante que saber cuánta gente aportaron.
0: ¿Cuántos gramos de basura?
1: Fíjese, aquí en Delicias nos confirma el maestro Carlos Rodríguez Álvarez, director de Servicios Públicos Municipales.
0: Sí.
1: Que fueron 2 camiones de 4 toneladas cada uno aproximadamente. 8 toneladas de basura.
0: ¿Por cuánta gente?
1: Por la gente que fue. Porque los que no fueron, se quedaron en su casa.
0: Yo porque estoy sacando datos. ¿Y fueron qué? ¿8 toneladas?
1: 8 aproximadamente.
0: En Chihuahua fueron 14.5 por 50 mil. Aquí que fueron como unos 8 mil, 10 mil gentes.
1: Pues según las cuentas alegres de Chihuahua, que hubieran sido, si es la mitad de la basura, pues la mitad de la gente.
0: Bueno, pues
1: así. Ya fueron 50, que fueron 25.
0: Para que vea que no andamos tan mal. Señor Richie Morales, ¿cómo está? Muy buenos días. ¿Cómo le fue en este caminar por el desfile del 16 de septiembre?
2: Muy bien, gracias a Dios. Bien, buenos días.
0: Sí, desfiló, ¿no?
2: No.
0: Ya.
2: Fui a ver nada más para ver qué se sentía estar acá. Los toros de la barrera, ¿no? A ver cómo se ven. No, bien. Oiga, traigo un dato. Fui ahorita a ver a los señores que venden las banderitas.
1: Aquí déjenmelo y retire su
2: problema. Oiga, ¿y sabe qué?
0: Sí.
2: Pues dicen que les fue.
0: Bien.
2: Dice bien a mejor que otros años, dice. Porque yo ahorita que estaba viendo que estaban subiendo las cosas de los camiones. Ya todo el material que tenían de venta se me hizo mucho. Dijo, no fue bien, no fue mejor que otros años y listo para regresar.
0: Yo supuse que sí les fue bien porque vi muchos carros en esta ocasión con las banderitas, ¿eh? A diferencia de otros años que hemos insistido, hay que ir a comprar, hay que traer ahí. Bueno, ahora sí vi, hasta recuerdo haber visto un Aveo color rojo que traía en el cofre la bandera y luego traía dos banderitas así en los lados. Entonces sí le invirtió la gente en ¿cómo se le puede decir? A los carros.
2: Pues adornar el carro.
0: Adornarlos.
1: En accesorios propios.
0: En accesorizar los vehículos. Bueno, en ponerlos de México lindo y querido.
2: Sí, el espíritu de la patriótico, ¿no? De la gente que en estas fechas le llega ese espíritu. Yo lo que supe es que hubo pocos eventos, pocas fiestas. No sé si ustedes lo notaron igual.
0: ¿Particulares?
2: Particulares.
0: No se notó mucho, no se vio como que la invitación.
1: No los voy a contar así porque sé que siempre estoy en contra de ustedes, pero sí me tocó ver algunas.
0: ¿Sí?
2: ¿Lo invitaron?
1: Pero no creo, claro que sí, por supuesto.
2: Bueno, creo que por eso está.
0: ¿En algún centro recreativo?
1: No. Muchos domicilios me tocó ver.
0: ¿Alguna plaza pública?
1: A lo mejor lo que dice Leche sí es cierto, no es como antes que prácticamente en cada cuadra había una fiesta. Tal vez sí fueron.
2: No sé si por la fecha que cayó a mitad de semana, ¿sí? Y que no se aprovechó el fin de semana de sábado, domingo, previo al día 15. Yo creo que pudo haber sido ese asunto, pero sí me hizo menos que en otras ocasiones. Aparte, pues ahí vean las redes sociales, no tanta gente subió fotografías con la vestimenta.

0: patriótica.
1: Vestido de la China poblana, sí, o ¿sabe? del ¿cómo se llama al que lo vestían ustedes cuando estaba chiquito, señor?
0: El Pipila. El Pipila. Con una roca atrás. Sí. Le llegaba temprano.
1: Oiga. Yo le iba a decir al Charro Avite o algo así, señor.
0: Oiga, ya fuera de una situación seria, tiene usted razón en que no hubo tantas fiestas. Y ayer, el 16 de septiembre, desde la noche del 15, muchos de los gimnasios donde van los chavalos a hacer ejercicio estaban abiertos.
1: Estaban abiertos. Estamos cambiando, señor.
0: Como que esta cultura que han tenido los jóvenes últimamente de ya no sacar la foto empinándose la cerveza, la botella de tequila y ahora salir en un gimnasio, se está notando en la realidad, ¿eh?
1: ¿Qué está sucediendo? ¿Una nueva cultura de jóvenes que van al gym o jóvenes sanos?
2: Yo creo que es la nueva cultura de los jóvenes que van al gym, porque ya se hizo como una... Yo he platicado con algunos de ellos y digo, ¿por qué no puedes ir a tal o cual evento? Es que voy al gym. O sea, lo ponen como prioridad.
1: Sí, voy
2: al gym y si no voy, no me siento bien.
1: Exacto.
2: Entonces yo creo que, bueno, está esa buena cultura. También hubo varios establecimientos abiertos, ferreterías, algunas refaccionarias, algunas casas de comerciales abiertas el día de ayer. O sea, no, fue un día sueto, pero no...
1: Con ganas de no.
2: No se realizó. Lo que sí es que el comercio se ha quejado un poquito las últimas dos semanas, que bajó la venta bastante en el comercio. Y bueno, pues es también por el gasto que se tuvo por el inicio de clases. Pero son detalles que no tenemos que dejar pasar, porque pues hay que acostumbrarnos a ahorrar. Y ahorita que sea la basura, ¿sabe usted cuál es el mes más cochino?
1: ¿Cuál es el mes más cochino? Diciembre, sus posadas.
2: Sí, diciembre se genera basura que no se imagina. Y bueno, pues ahora también hay que hacer conciencia, ¿no? Si usted tira un papelito, acuérdese que hay alguien que lo va a recoger, y qué caso tiene, mejor no lo tire. Mejor deposítelo, sí, claro, donde debe ser. Y ahorita que decían de los niños, híjole, qué bárbaro. Miren, los niños, dicen los que saben, los señores más adultos que uno, porque decíamos, los señores de antes, ya nosotros ya somos los de antes.
0: Sí, señor.
2: Ya somos los de antes. Decían que los niños de niños no dejan dormir. No sé ustedes, sean de ese. Y de grandes no dejan vivir. Entonces, bueno, pues es una frase muy, muy...
0: Oiga, desde su punto de vista de hombre que siempre se dedicó, estuvo cerca de la educación, ¿qué comentario despertó usted ver a este niño que lanzan desde un balcón de presidencia municipal?
2: No, pues la verdad, Jalisco. Es algo que no se debería permitir. Por la autoridad, ni por la familia, ni por nadie. No se debe permitir. ¿Por qué? Porque, pues en estos tiempos como estamos, ¿no? Yo espero que no, alguien que quiera hacerle al héroe y tomar eso como ejemplo. Aquí, claro que es una escenografía. Es un montaje. Pero, pues ustedes saben que ahorita los jóvenes, los niños, los jóvenes, los adultos, pues ahorita estamos en una situación muy difícil por tanta influencia de tanta mala información o información que no se dará a conocer. Pero qué mal. Ahorita que decía el señor Neri que si lo pueden, pues imagínense. Imagínense los Morales. Tenía que hacer ese evento con una grúa.
1: Es que me dice, ¿qué le diría a su mamá? Digo, sí, bueno, si le hubieran preguntado a mi mamá en aquello, le diría, pues si lo pueden, sí, pues adelante, ¿verdad?
2: O si está dispuesto el señor de la grúa Gardea a levantarlo.
1: O si hay una lona resistente. Sí, pues,
0: así le dijeron a un amigo que dijo, qué bonito, es en serio, te lo voy a decir quién en el corte. Oye, qué bonito ese caballo, deberías de regalármelo. Sí, regálate, nomás te encárgate de darle de comer y es tuyo, aquí o donde lo quieran. No, así vamos a dejarlo.
2: No, acuérdense cuando empezó los betas, hace mucho, no estos de ahora, que decían por ahí a una persona de un volumen más o menos, vámonos al bote, pues sí, nomás que me llevas a los diabritos, ¿no? Mejor quedar libre, pero cargarlo está difícil, ¿no?
1: Bueno, pues gracias, señor Morales, gracias, señor Iscoat. Tengo que terminar el tema de lo estatal, pero no se me vayan porque, miren, desafortunadamente, dentro de la noticia pues más lamentable que podemos encontrar en el estado, es en la colonia Revolución, donde un hombre de la tercera edad halló sin vida a su hijo de 45 años. Estos hechos ocurridos ahí en la capital del estado. Este hombre de 45 años fue encontrado sin vida al interior de una vivienda de la colonia Revolución, informa así la policía municipal. El hallazgo se realiza por parte de su padre, una persona de la tercera edad, que contactó el número de emergencia 911 para reportar dicha localización. El domicilio donde se registró este suceso correspondió al numeral 78 de la calle Luz Corral de Villa. El adulto mayor llega, ingresa al inmueble, avistó el cuerpo suspendido y lo identificó como Manuel O., 45 años, por lo que ha solicitado la intervención de las autoridades. Agentes de la Policía Municipal acudieron al lugar, confirmaron el fallecimiento del hombre. Los uniformados pues procedieron a acordonar el perímetro del domicilio y dieron parte pues a la Fiscalía General del Estado para que personal especializado pues realizara las diligencias correspondientes. En otro orden de ideas, allá un enfrentamiento en Onoaba entre civiles armados y la Sedena. Hay 5 detenidos, armas largas y vehículos asegurados. Nuevamente se registró un enfrentamiento entre elementos del ejército mexicano y un grupo de civiles armados en estas inmediaciones allá en Onoaba. Se ha reportado la detención de 5 personas, así como el aseguramiento de lo ya mencionado. La Secretaría de Seguridad Pública Estatal ha confirmado que hay movilizaciones en dicha zona. En este momento, asimismo, se han desplegado operativos en apoyo de la Sedena. Cabe destacar que en días pasados se habría reportado ataques de igual manera en contra del ejército mexicano. Localizan un cuerpo maniatado y en avanzado estado de descomposición en Rancho En Medio. El cuerpo sin vida de este hombre en avanzado estado de descomposición y con las manos atadas fue localizado la tarde de ayer miércoles en unas tierras de cultivo. Estas ubicadas a un costado de la calle Palestina en el sector del Rancho En Medio. El hallazgo ocurre a un costado de un arroyo en un canal de riego donde fue localizado el cadáver. Tras el reporte, elementos policíacos acuden al lugar, aseguran la zona, mientras el personal de la fiscalía se hizo cargo de las investigaciones y del levantamiento de evidencias. Hasta el momento, la identidad de la víctima no ha sido o no ha dado a conocer de quién se pueda traer o tratar. Cae 24% de falsificación. Este es un tema importante a nivel nacional, pero se lo comento de una vez. Y es que el Banco de México, Banxico, está reportando una disminución del 24% en el promedio mensual de billetes falsificados durante los últimos 4 años, lo que refleja un debilitamiento sostenido de esta actividad ilícita en el país. Sin embargo, el billete de 500 pesos... Atención, el billete de 500 pesos continúa como el más falsificado en la Ciudad de México, sobre todo. Concentra 6 de cada 10 piezas apócrifas detectadas en el primer semestre del 2026. Tenga mucho usted cuidado con los billetes de 500 porque son los más falsificados. ¿Le ha tocado algún billete, señor Iscoat, de 500 falso?
0: Sí, algunos. Inclusive en una ocasión me tocó que me saliera uno de un cajero automático.
1: ¿De un cajero automático? Sí, señor. ¿Es posible, señor Richie Morales, que exista en el banco un billete falso?
2: Yo creo que, pues, debe ser una falla muy grande, ¿no? Por parte.
0: Pero de... no es el banco, ¿eh? Sí. Quien administra los cajeros no es el banco.
1: Es el. ¿Cómo le llaman?
0: Los Panamericanos. Los de protección financiera.
1: O sea, ahí los meten en un medio.
0: No digo que sea algo recurrente, pero debe, no me ocurre.
2: Pero debe detectarlo la máquina, ¿no? Debe detectarlo en el cajero. Porque ya que cualquier situación arrugadito o húmedo ya no lo acepta el billete. Entonces yo creo que ahí puede ser una.
1: Al momento de contabilizar la salida de dinero pudiera ser detectable.
2: Sí, sí, porque.
1: Pues habría que investigar esto, ¿no? Sí, tendría gran error el banco de no detectar en los cajeros y proporcionar billetes falsos a. Porque ahí a quién demandamos, ¿al cajero o al banco? Y luego para que. Si la Comisión Federal de Electricidad es un problemón,
0: le voy poder a decir llegar lo que sucedió.
1: A que nos atienda, imagínese un banco.
0: Esto me pasó hace algunos años y fui a la sucursal del banco. Y ¿sabe qué? Me salió eso. Ahí está el video.
1: Sí.
0: Chéquelo. Y veo cuando veo yo el banco, cuando veo el billete que me sale en el cajero. Uh-huh. No, que no. Y tuve que recurrir a la antigua. Sí. Déjenme le hablo a Ángel Neri y a Richie Morales de Noticiero Raíz, y aquí le vamos a hacer un escándalo porque ahí está. Usted tiene el video, todos se manejan con video ya. Uh-huh. Sáquelo, ahí va a estar donde me salen los billetes y yo ahí lo cuento inmediatamente, lo detecto.
2: Sí, porque inmediatamente le hacía la culpa, pero a usted.
0: Sí,
2: a
0: claro.
2: Ya lo traía. Nunca van a reconocer de que el billete salió ahí del cajero. Pero qué mal, ¿no? Qué mal, porque se supone que el cajero debe estar pues programado para detectar ese tipo de billetes.
1: Claro.
2: Ya sea por el mismo papel, por el mismo diseño, etcétera.
1: Imagínese que lleguemos al cajero, saquemos esos 1,000 pesos que nos resta de la cuenta para ir a cumplir con nuestras compras, no sé, de nuestros hijos para la escuela, y llegar y que hasta al policía le hablen porque llevamos un billete falso.
0: Y luego que veo usted el billete de 500, y a Diego Rivera le faltan los lentes, ¿no?
2: Esa es una. Oiga, y la otra, fíjese, no sé si les ha pasado, va uno a un centro comercial y paga uno y la muchachita, la cajera o el joven cajero, revisa el billete.
1: Sí.
2: Lo voltea. Y cuando le entrego los billetes, yo lo hago igual y se molestan. Se molestan. Yo decía, a ver, a mano y jugando, ¿eh? Y se molestan. Ah, desconfía. No es desconfianza, es que me puede dar un billete falso.
1: Claro.
2: Fin, háganlo y verán que les van a hacer unas caras así como que...
0: No, con que se las hagan no está suficiente.
1: Venga,
0: ¿no?
1: Llegar con la, ¿cómo le llaman? La lámpara esa negra. Mejor. Y luego pasarle la extensión. ¿Lo puede conectar, por favor? Y empezar a checar el cambio.
0: Pero buena idea. Tiene una razón de ser.
1: Ahora hay plumones también, ¿no? Sí, para
0: a las cajeras no se las perdonan.
2: No.
0: Si les insertan un billete, inclusive roto, se los cobran.
2: Sí.
0: Se los cobran.
2: Pero también que no se enojen porque uno revisa.
0: Bueno, usted está defendiendo su economía familiar. Ya investigué lo de la canción.
1: A ver, dígame.
0: La canción es una canción de 1987.
1: Estamos hablando de la canción de Ramón Ayala.
0: La canción de Ramón Ayala por la que posiblemente se ha sancionado. Las declaraciones las hace el propio presidente Bonilla. La canción dice, de vez en cuando hay que pegarle a la mujer para que sepa quién es el hombre. Las hembras tienden a adueñarse del poder y quien nos mande no tiene nombre. No sean ingratos, no les peguen a patadas. Hay que pegarles con la fuerza del amor. Hay que dejarles suavecito, desmayadas, hasta pegarles en el mero corazón. Una canción de 1987.
1: De hecho, creo que estaba todavía una Radio 660 cuando esa canción fue muy popular. Y antes no había problema alguno, ¿eh? De eso es. De hecho, esa canción era una de las tantas existentes que hablaban en esa tonalidad.
2: Pues la intención es que lo van a sancionar.
1: Sí, sí, sí. Ahí no existe en Chihuahua.
2: No lo van a sancionar.
1: Bueno, pues existe, es sujeto de una posibilidad de sanción.
0: Le van a dar un coscorrón a Marco Bonilla para salir a hacer estas declaraciones. Pues si el evento lo hizo la jefa. Le acaba de dar la coordinación de territorial para que sea el candidato a gobernador y le quiere cobrar 700 mil pesos.
1: ¿Cuánto le van a cobrar?
0: No, que la multa va de 700 a 1.200.000.
1: Ah, sí, sí. Sí, más o menos en ese promedio. Bueno.
2: Ay, imagínese si cantan la de Mátalas.
0: Oiga, hubo por ejemplo Café Tacuba, sí. Por decisión propia, dejó de cantar Ingrata. Ellos dijeron, no, ya no nos gusta esa canción por los tiempos, ya no la cantan.
2: Sí, nada.
1: Pues dice, Ramón Ayala no está sancionado todavía. La subdirección de Gobernación Municipal Chihuahua analiza si una de sus canciones en el Grito de Independencia, A ver, vamos a ver si motivo de revisión, si hubo apología del delito o contenidos que denigren a la mujer. Sí, la que le decía yo ahorita, va a la apología al daño susceptible de una mujer. Y eso, pues, es muy sancionado en la ciudad de Chihuahua. No está prohibido, Richie, ahorita, desde ayer le decía yo a usted, ¿verdad?
0: Sí, señor.
1: No está prohibido. Allá es negocio que la gente... A ver, señor Richie Morales, ¿qué va a cantar? Páseme su playlist.
2: Y mira, cuánto.
1: Mira, él sí trae apología al delito o hacia la mujer. Son 700 mil pesos de fianza y ya veremos si le cobramos los 700 o más de 1.000.000 de pesos.
2: Pues qué malo.
1: Pues si me va a prohibir, prohíbalo, pues.
2: Sí, nomás decir sí o no y listo. Sí.
0: Hay un clip muy famoso de Grupo Firme donde dicen, le piden la pantera. Y Edwin dice, sí, nos van a cobrar tanto, usted los pone. Y aparentemente la persona se los da o los entrega, no sé cómo le harían, y la canta.
2: Fíjese, sí. ¿Cuánto me pagarían a mí con las canciones que puse por la mañana? 1.000 besos, sentencia, corazonada.
0: ¿Pero por qué le van a pagar? Pues
2: porque son canciones, no. Si multan o te cobran por canciones que no van, pues paguen algo por las canciones que sí, que promueven el amor, la sinceridad, el... ¿No es cierto? ¿Se vale?
0: Mire, me mandan un mensaje del Sindicato de Cajeras Unidas de Delicias. Que ya no la van a dejar entrar porque revisa los billetes que les entregan.
1: Muy bien. Pues yo les agradezco mucho, Richie Scott. Tenemos que hacer una pausa antes de despedir a Super FM y luego regresamos otra vez a cabina.
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5: Es tiempo de despedir a 102.9 Super FM. 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
1: Señor Iscuato Ortiz, la información dentro de lo regional, lo que sobresale o lo que destaca, obviamente, es esta posibilidad de lluvia que se va a estar registrando. Necesitamos mucha agua aquí en nuestra región centro-sur. Señor Iscuato, las presas realmente no han captado nada en este 2026.
2: Situación complicada referente a que no llueve, Ángel.
1: No llueve. No llueve. ¿Qué está sucediendo? Pues simplemente Dios Tlaloc no nos permite el captar esta suficiente agua para los próximos ciclos de riego. ¿Qué va a suceder? ¿Van a limitar el acceso de los agricultores al agua de las presas o qué va a suceder?
2: Sí, ya tienen su cantidad predeterminada y va a ser muy poco las que le van a permitir. Fíjese, estamos 17 de septiembre y todavía hay temperaturas muy por encima de los 30 grados. Está haciendo mucho calor, demasiado calor, y la falta de lluvia pues se nota.
1: De hecho, 34 grados para hoy, lo que hace suponer que la poca lluvia que ha generado esta región pues se esfume de un 2x3. 34 grados es para que se vaporice toda esa humedad existente en el suelo y más allá pues irnos a las presas, a los vasos de las presas como las vírgenes, sobre todo, que es menor la cantidad de agua que logra almacenar, pues es también muy susceptible para que en un 2x3 se evapore.
2: Sí, definitivamente que sí es. ¿Qué vamos a hacer, Ángel?
1: Va a estar difícil la situación.
2: ¿Bailaremos la danza de la lluvia?
1: Eso sí puede ser. De hecho, no solo trasciende la danza de la lluvia o para generar lluvia, sino que también las misas recurrentes que se han hecho aquí en esta región, sí, llámese señor, de Rosales, pedirle a todos los santos y sobre todo y en particular a San Isidro, ¿no?, que nos permita tener esta lluvia lo más pronto posible.
2: Sí, definitivamente que todos los esfuerzos son permitidos, ¿no?, para buscar que el Dios Tlaloc, como usted dice, o San Pedro, o a quien se lo quieran achacar, haga que llueva, no solamente en Delicias, sino en toda la región y en el estado.
1: Y es justamente lo que les tengo que informar, porque se está agravando la sequía en Chihuahua. 5 municipios ya están en nivel severo. Ascensión, Guadalupe, Janos, Manuel Benavides y Ojinaga enfrentan sequía severa de 2, mientras otros 18 municipios presentan sequía moderada de acuerdo con Conagua. Así es, las lluvias registradas durante las últimas semanas han resultado, ¿sabe qué?, pues insuficientes para revertir las condiciones de sequía que afectan a buena parte del territorio chihuahuense, particularmente en los municipios de Ascensión, Guadalupe, Janos, Manuel Benavides y Ojinaga, donde el déficit de precipitaciones ya los mantiene en la categoría de sequía severa. De acuerdo con el último reporte del Monitor de Sequía de México, elaborado por la Comisión Nacional del Agua, Conagua, al 31 de agosto de 2026, 5 municipios de Chihuahua se encuentran en sequía severa de 2, mientras que otros 18 presentaban sequía moderada de 1 y 18 más permanecían en condiciones anormalmente secas. Este reporte correspondiente a la segunda quincena de agosto señala que aunque se registraron precipitaciones por arriba del promedio en zonas puntuales del noroeste, occidente, centro del país, así como en la península de Yucatán, asociadas principalmente con este monzón mexicano, ondas tropicales, canales de baja presión y vaguadas, los acumulados no fueron suficientes para compensar los déficits de lluvia. En Chihuahua, entonces, el comportamiento de las precipitaciones fue irregular y las lluvias resultaron incipientes en diversas regiones. Esta situación, aunada a las altas temperaturas que ya comentábamos, contribuyó al deterioro de las condiciones de humedad del suelo y el avance de las categorías de sequía en distintos municipios. Durante este periodo, un anticiclón en niveles medios de la atmósfera favoreció a condiciones de tiempo estable y ondas de calor en regiones del noroeste, norte y noreste del país. Este patrón meteorológico propició el incremento de las áreas clasificadas como anormalmente secas y con sequía moderada, entre ellas varias zonas de este estado de Chihuahua. Entre los municipios entonces que alcanzaron la categoría de sequía severa se encuentran Ascensión, que pasó de D1 a D2, Manuel, Benavides y Ojinaga también avanzaron de sequía moderada a severa. Guadalupe presentó uno de los mayores deterioros al pasar de anormalmente seco a sequía severa, mientras que Janos se mantiene en este nivel desde hace varios meses. En tanto, 18 municipios se encuentran en sequía moderada. Le hablo desde Ahumada, Aquiles Cerdán, Coyame, permanecieron en D1, mientras que Cusiguriachi, Chihuahua Capital, Delicias, Belisario Domínguez, Santa Isabel, Gran Morelos, Juárez, Meoqui, Praxedis, Guerrero, Riva Palacio, Rosales, San Francisco de Conchos, Satebó, Saucillo, Valle de Zaragoza, empeoraron al pasar de condiciones anormalmente secas a sequías moderadas. ¿Qué vamos a hacer, señor Iscoat, sin esta lluvia? Sin dudarlo, es administrar más el agua que se tiene.
2: Sí, administrar el agua que se tiene, tener más cuidado en cómo tratamos el medio ambiente, es una consecuencia también de lo mal que hemos tratado de muchas maneras el ecosistema, señor.
1: Sí, sin dudarlo así. Entonces, vamos a tener mucho cuidado con lo que ya se tiene y seguramente nuestros amigos agricultores lo sabrán hacer, quienes se encargan, ¿cómo le llaman? Los canaleros de también administrar el agua, seguramente también lo harán. Los directivos de los módulos, los directivos de Conagua, seguramente estarán muy de acuerdo en tratar de eficientar este recurso vital que se requiere para, sobre todo, regiones como Delicias, que son meramente de agricultura, son meramente del campo. Estamos sujetos a lo que el campo chihuahuense nos deja para poder tener un impulso, un impacto favorable en cuestión económica.
2: Sí, efectivamente dependemos completamente de la agricultura y pues a esperar que nos lleguen las lluvias, ¿no? Aunque tenemos mucho tiempo ya buscando que nos favorezcan y hasta ahora no ha sido así.
1: Deje usted la complicación que genera también las plagas, que este es otro tema que también le doy a conocer, le abordo en esta información regional. El campo chihuahuense enfrenta un cierre de ciclo agrícola complicado, con una combinación de plagas y condiciones climáticas adversas que amenazan con reducir los ingresos de los productores y limitar la producción de algunos de los principales cultivos de temporal. Es el ingeniero Rogelio Olvera García, el jefe de la agricultura de la Secretaría de Desarrollo Rural, quien está explicando que uno de los principales focos de atención es, seguramente usted conoce esta plaga que nos afecta, señor.
2: No, la verdad no estoy muy...
1: El picudo.
2: No estoy muy, ¿cómo se dice? Familiarizado con el picudo.
1: Es el picudo del Chile.
2: Si lo puedo pasar, no lo conozco.
1: Pues cuya presencia durante este año ha sido mayor, ya conozco mucha gente, dijo. Sí, ha sido mayor la registrada en ciclos anteriores, particularmente en la región. ¿Y dónde? Pues aquí en Meoqui, en Rosales, en Delicias, en Julimes, La Cruz y en Camargo. Así es que también el picudo le está pegando al Chile. Más allá del problema solo del agua, también están las plagas. Así las cosas, así la información, y es el tema que tenemos en el día de hoy sobre lo regional.
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14: Iscoat Ortiz, Iscoat Ortiz con el reporte policial.
15: ¿Momento de levantar el rating, señor?
14: Sí, llegó su momento.
15: Fíjese, era una nota muy lamentable. Localizan sin vida a un hombre en un camino vecinal, eso en el municipio de Meoqui. La tarde de ayer fue localizado el cuerpo sin vida de un hombre en un camino de terracería del municipio de Meoqui, lo que movilizó a las corporaciones policíacas. De acuerdo a la información preliminar, las autoridades acudieron al camino que conduce Los Jaques a Nuevo Loreto, luego de recibir el reporte sobre una persona sin vida en el lugar. Al arribar, los agentes localizaron el cuerpo de un masculino sin identificar, el cual se encontraba a un costado de un campo de cultivo. Al momento de encontrarlo, vestía un pantalón de color gris de mezclilla, pantalón negro y tenis negros. No se ha informado las causas, inclusive no se ha informado ni siquiera los generales de esta persona, que lamentablemente fue encontrado sin vida en este camino vecinal, allá en el municipio de Meoqui. Qué lamentable, fíjese nada más. Déjeme le doy a conocer también, de igual manera, que un aparatoso choque y volcadura se registró durante la madrugada de ayer en el acceso norte, dejando como saldo una camioneta volcada sobre su toldo. Daños materiales por 85,000 pesos y la detención del guiador que manejaba en segundo grado de ebriedad, según lo confirmó el Departamento de Tránsito. La misma dependencia detalló que el percance vial ocurrió a las 2:30 de la mañana, a la altura del kilómetro 4+300, ahí, muy cerca del acceso norte, participando una camioneta Nissan NP300 modelo 2020 de color blanco. Al perder el control de la dirección por el estado en el que conducía, el hombre salió del camino, impactó un cerco perimetral y terminó volcando hasta quedar con las llantas arriba. Lo hemos dicho hasta el cansancio, si se va a echar sus copas, si gusta de ponerse incróspido, no maneje, haga lo posible por no hacerlo, porque si usted anda a las 2:30 de la mañana, borrachito, conduciendo, pues la probabilidad de sufrir un accidente es mayor, por obviedad. Fíjese que en el reporte de lo que ocurrió policialmente hablando durante la noche del grito, dos personas fueron reportadas a hospitales o llevadas a hospitales durante la noche del grito de Independencia en el centro de Delicias, mientras el operativo que se dio alrededor del círculo del reloj atendió, además de un conato de bronca, un cortocircuito y la presencia de personas en la parte alta del Templo de Cristo Rey. Imagínese nada más, ¿qué tiene que andar haciendo la gente queriéndose subir a Cristo Rey? Una mujer sufrió una caída cuando descendió por las escaleras del templete instalado para la ceremonia, mientras un hombre cayó de su propia altura en otro punto de la celebración. Ambos recibieron atención en el lugar y luego fueron llevados para su valoración a un hospital. En el transcurso de la noche también se presentó la detención de un hombre después de un conato de riña y quedó a disposición del juez cívico. Además, agentes municipales acudieron al Templo de Cristo Rey tras reportarse a personas que estaban sobre el techo. Fíjese nada más, esto lo confirmaron mediante un dron. Ahí vieron que estaban la gente y fueron inmediatamente a bajarlos del techo de Cristo Rey. Finalmente, en lo que sucedió alrededor del grito, un puesto de comida tuvo un incidente, toda vez que se presentó un cortocircuito en una instalación eléctrica. Eso fue lo más destacado que se dio en torno a el grito, la ceremonia y los incidentes relacionados con la Policía Nacional.
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14: Ya que me dejó usted con el tema del grito, ¿sabe usted cuántos gritos pudieron haber dado de qué hablar en el tono viral?
15: Pues, como todos los años, deben de haber sido algunos.
14: A ver, vamos a escuchar esto. Esto fue ya en Chiapas, según lo que nos da a conocer ADC, periódico digital de Noticieros Radiza. Es el grito de independencia de San Fernando, por allá en Chiapas. Vamos a escuchar a este representante del pueblo que rápidamente llamó la atención. Es el alcalde quien comienza la tradicional arenga, pero entre pausas y titubeos pareció perder por momentos el hilo de las frases. Mire, escuche usted.
16: ¡Viva Aldama! ¡Viva sean los héroes que nos dieron la libertad en México.
14: Perdió un poquito pues la posibilidad de dar cuentas al pueblo de las frases o cómo van las frases, ¿sí me explico? O sea, perdió el guión, en pocas palabras.
15: Lo que sucede es que la gente, en este caso los presidentes municipales, en muchos de los casos, se emocionan tanto que dejan de leer y adivinan y pierden el paso.
14: Sí.
15: Hay un video también ahí dentro de la red esa del TikTok, donde el presidente municipal, me parece que de un municipio, no estoy seguro si de Hidalgo o de Oaxaca, dice: viva el erótico pueblo de México.
14: ¿Cómo, qué dijo un niño? Viva la Rosa de Guadalupe, ¿no?
15: También.
14: Viva la Rosa de Guadalupe.
15: Es que no están preparados.
14: Pero pues es un niño y son arengas infantiles que a lo mejor, pero ya un presidente, bueno. Pues vamos a otro, mire, escuche este señor Escobar, amable auditorio, así estuvo esta participación.
16: María Morelos y Pavón. ¡Viva! ¡Viva José! José Ortiz y Domínguez. ¡Viva! ¡Viva Ignacio Allende! ¡Viva! ¡Viva Dama y Matamoros! ¡Viva! ¡Viva la Independencia Nacional! ¡Viva México!
17: ¡Viva!
16: ¡Viva México!
17: ¡Viva!
16: ¡Viva México!
17: ¡Viva!
14: ¿Cómo la ve, señor Squad, con este otro susodicho?
15: ¿Pero por qué se ríe, señor Neri?
14: Pues es que me causa risa, señor Squad.
15: Si usted es una persona tan seria, ¿por qué se ríe esos accidentes de los presidentes municipales?
14: Entonces tengo que guardarme...
15: Son también seres humanos.
14: Tengo que guardarme el silencio correspondiente.
15: Póngase en lugar de ellos.
14: Bueno, donde no me voy a reír es en este, mire, porque aquí en definitiva, a pesar de que lo hizo muy bien, pues lo que está sobrellamando la atención es que hizo una grabación, hizo una producción, para que nos entendamos un poquito, hizo una producción de no de radio, sino de grito de independencia. No se había visto esto antes, a menos de que nos metamos a la televisión, cuando el Chavo del Ocho pues grababa las risas o los aplausos y demás. Bueno, como si fuera precisamente este programa, ahora le toca a Marina del Pilar. Las vivas grabados para que no se escucharan los abucheos, según se dijo en esta ceremonia del grito de independencia. Vamos a escucharla, señor Escobar.
15: Sí, adelante, señor.
14: Este grito de independencia de esta representante también del pueblo, Marina del Pilar.
15: Pues no hay límites en la política, ¿eh? No hay límites. Me sorprende completamente que haga esto de grabar las vivas.
14: Se supone, ¿verdad? No se escucha muy bien, pero se supone que había muchos abucheos o que ya notaban la presencia de algunos simpatizantes de otros colores y pues sugirieron grabar estas vivas para evitar los abucheos.
15: Claro, bien hecho, pues, cubrirse la espalda de la poca aprobación del pueblo.
14: Bueno, pues esos son algunos de los gritos de independencia que llamaron la atención en el tema pues viral, y es lo que precisamente usted puede encontrar a través de las redes sociales. Así la información. Permítanos hacer una pausa, ya regresamos a la recta final de este espacio informativo. Son las 8 de la mañana con 24 minutos.
7: 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Vamos a una pausa.
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6: Hay un objetivo principal y es contribuir a controlar esta sobrepoblación de perros y gatos en cada comunidad, en cada ciudad. Delicias está promoviendo la tenencia responsable de mascotas. Luego vemos con desagrado que a lo mejor para el dueño de la mascota pues es importante darle salida a sus perritos, pero aquí hay una irresponsabilidad, no hay un control y se están impulsando estas campañas de esterilización y vacunación antirrábica. Además, tenemos este reporte.
7: Samuel Santana, CRAS de Delicias.
8: Samuel, buen día. Sobre el tema en las campañas de esterilización, en las campañas de vacunaciones antirrábicas.
7: Pues este domingo estuvimos en la revolución, nos fue bien para empezar, porque es la primera que estamos haciendo. Fueron alrededor de 40 animalitos esterilizados, fueron 20 mascotitas. Empezamos a las 9 de la mañana y terminamos como a las 4 de la tarde más o menos.
8: ¿Qué viene en puerta? ¿A dónde van a acudir?
7: Las siguientes campañas es en la Colonia Hidalgo, el domingo 20 de septiembre. La campaña de ella es con la doctora Silvia, con APROAC, que es una asociación de animalitos, el Colegio de Médicos Veterinarios. Ellos ya anduvieron allá levantando la lista de la gente que pues de verdad necesita el apoyo, que quiere mucho a su animalito, pero no tiene el recurso para mandarlo a esterilizar. Y también algunos vecinos que pues le dan de comer al perrito en la calle, no es de ellos, pero pues lo quieren mandar a esterilizar, y ellos se van a hacer cargo también de él.
8: ¿Esto quiere decir que no tiene ningún costo la
7: esterilización? No, es totalmente gratuita. Van a ser alrededor de 50 en la Colonia Hidalgo, y en la Colonia Campesina va a ser el domingo 27 de septiembre. Ayer anduvimos levantando los listados en la Colonia Campesina, en el kilómetro 92, ejido 10. También esperamos buena respuesta. Ahí van a ser alrededor de 100 cirugías para perros y gatos.
8: ¿Desde qué horario van a iniciar?
7: En el de la Colonia Hidalgo va a ser a partir de las 9 de la mañana hasta que acaben. igual en la colonia campesina, ahí sí vamos a empezar un poquito más temprano, de 8 de la mañana en adelante, pero los listados los estamos levantando para hacer la cita. Vamos a estarle hablando a la gente para que lo lleve a cierto horario y no esté ahí esperando todo el día.
8: La gente que está escuchando, ¿a dónde se puede comunicar para apartar un lugar?
7: Pues mira, como ayer anduvimos apuntando, ya llenamos los 100 espacios. O sea, ahorita ya no tenemos cupo, igual en la colonia Hidalgo. Pero, o sea, depende de cómo nos vaya. Vamos a ver si seguimos haciendo estas campañas. Quisimos empezar por la colonia campesina porque es un lugar donde pues, hay mucha sobrepoblación de animalito. Es donde la gente va y avienta su mascotita para allá y ya no se hace cargo. Y pues sí tenemos varios llamados de allá de la colonia campesina, kilómetro 92 y ejido el 10.
8: En el tema de adopción animal, ¿cómo ha sido la respuesta de la gente?
7: Ahorita pues nos ha ido bien, fíjate, si han salido algunas adopciones, pues ahorita tenemos el apoyo de las asociaciones que nos están echando la mano también para promocionar a las mascotitas. Ellos también han sacado algunos, va bien ahorita el tema de la adopción.
8: Como conocimiento para la gente que va a ir a adoptar, al momento de ir ellos a por una mascota, ¿se le entrega esterilizada?
7: Sí, al momento de ir va, escoge su animalito, se le cobra una cuota de 235 pesos. Esa cuota ya también incluye lo de la esterilización del animalito.
8: ¿A dónde hay que acudir?
7: Es al centro antirrábico, es acá en Sonosis, es en Laderas del Norte.
8: ¿Algún número de comunicación, teléfono?
7: A ver, aquí te lo paso. Es el 639-470-9183.
8: ¿El horario?
7: El horario es de 9 de la mañana a 8 de la noche.
6: Señor Escoat, ya nos vamos.
9: Gracias, señor. Regresamos mañana. Mañana ya viernes, si Dios lo permite.
6: Así es, mañana ya es inicio de fin de semana y por lo pronto llegamos al final de esta emisión de Noticieros Radiza Conexión. Hoy te llevamos la información más relevante de Chihuahua, México y el mundo con el compromiso de mantenernos siempre bien informados. Este equipo continúa trabajando para usted, seguramente ya lo conoce a través de las plataformas de ADC Noticias, de Noticieros Radiza. Usted nos puede estar viendo a través de las plataformas, siguiendo cada historia y preparando para la cobertura del día. La noticia se detiene y nosotros, la noticia no se detiene, señor Scott, y nosotros tampoco. Tenemos que seguir chambeando.
9: Así es, señor.
6: Muy bien, soy Ángel Neri, agradeciendo su compañía donde quiera que usted se encuentre, en casa, en el trabajo o en el camino. Mañana lo esperamos por aquí a las 7 de la mañana. Muchas gracias, profesor. Excelente día.
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Oigan, pues continuamos, ya es 9 de la mañana con 43 minutos, continuamos en este jueves con bastante sabor al lunes. Saludamos a los que pues ya están en su correspondiente trabajo, retomando las actividades que dejaron ya pendientes para el día martes y que toca, pues vaya, el día de hoy sacar todo adelante, dejar pues de lado los asuntos sociales por un momento y pues continuar tanto con las actividades de trabajo como las actividades educativas y pues ya sus diferentes pues situaciones en cuanto a las labores del día a día. Son 27 grados centígrados lo que marca la temperatura en estos momentos, nos marca algo de calorcito para el día de hoy, algo parecido a lo del día de ayer. Máxima de 35, probablemente 36 lo que podríamos alcanzar, así que hay que estar pendientes por supuesto de las condiciones del clima para que pues no vayan a presentar alguna problemática, sobre todo nuestros amigos que trabajan pues en el campo, fuera de casa, pues todo lo que tiene que ver al aire libre, ¿no? Así que hay que estar pendientes, ya son 27 grados y la sensación se siente de 29, así que bien hidratados por favor en esta mañana. Vámonos con música y por supuesto de lo más nuevo que tenemos aquí a través de Flamingo 93.7. Te presentábamos justamente este lanzamiento de Matiz y te lo volvemos a presentar aquí a través de la frecuencia del 93.7. Se llama Mil Años Luz.

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2: Elementos de la Agencia Estatal de Investigación atendieron el reporte de una persona sin vida en un camino vecinal que conduce de Los Jaques hacia Nuevo Loreto, en el municipio de Meoqui. En el lugar fue localizado un masculino sin identificar, quien presentaba una lesión aparentemente producida por proyectil de arma de fuego. Servicios periciales procesó la escena, mientras que la Fiscalía de Distrito Zona Centro realiza las investigaciones para esclarecer las circunstancias del fallecimiento. Un tráiler de una empresa de una pizzería protagonizó un accidente vial en la zona centro de Delicias. El accidente ocurrió en la diagonal de la avenida Río Chubíscar entre la plaza Benito Juárez y de Armas, en la intersección con la calle Segunda Sur. Los testigos refieren que el vehículo pesado de la marca International, color blanco, iba de sur a norte por la diagonal y al llegar a la intersección de la calle Segunda se enganchó y derribó el cableado aéreo. Con un ambiente lleno de alegría, orgullo y tradición, habitantes de Rosales participaron en el tradicional desfile conmemorativo por el aniversario de la independencia de México. Con el objetivo de promover la cultura de donación de órganos y tejidos y generar conciencia entre las familias de Delicias y la región centro-sur, el Hospital Regional de Delicias anunció la realización de la segunda edición de la carrera Caminata por Amor a la Vida.
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13: De la mañana ya con 4 minutos. Oigan, nos estaban preguntando sobre la canción que escuchábamos justamente antes de esta pausa comercial. Se llama Malas Mañas, ¿eh? Y es esta combinación que justamente hemos platicado en diferentes espacios donde varios géneros musicales se unen. En esta ocasión, pues Javi, donde, o Xavi como los conozcan, donde ha llamado su estilo más como el tumbado romántico, donde mezcla, pues vaya, el cierreño urbano, el pop, la música urbana. Y por otro lado está Kenia Oz, que principalmente se mueve tanto por el pop, por el latino pop, y que es por supuesto mexicano, y también por el reggaetón y otros sonidos electrónicos. Y pues justamente esas fusiones las mezclan y juntaron estos dos mundos, y el resultado pues es esto que acabamos de escuchar, una colaboración la cual pues vemos completamente que los géneros cada vez están mezclando más, tanto los artistas, la música mexicana también está encontrando pues nuevas formas de sonar, y es algo que a los jóvenes de hoy les llama bastante la atención. Y hablando de nueva música, algo que también pues llama mucho la atención es un lanzamiento que ha estado pues dando mucho de qué hablar entre los seguidores de otro género musical, y hablamos del rock en español. Estamos hablando de José Madero y su nuevo álbum Querido. Este es ya el séptimo disco de José Madero como solista y tiene algo muy interesante, una particularidad muy destacable. Llegó completo con 13 canciones y sin haber presentado sencillos previamente. Y aquí viene un dato que pues también está interesante, ¿no? Porque esta decisión tiene una historia detrás que involucra nada más y nada menos que a Taylor Swift. Hace algunos meses José Madero estuvo en una entrevista y habló sobre la manera en que actualmente pues se lanzan los discos, ¿no? Contó que pues su hermana le había platicado sobre esta forma en que Taylor había lanzado su álbum, presentando todo el álbum completo sin necesidad de ir soltando canción por canción como se hacía regularmente, ¿no? José decía que pues quizá un artista del tamaño de Taylor podía darse ese lujo, pero que no estaba seguro de que un proyecto como el suyo pudiera hacerlo. Pues prácticamente él dijo, ¿por qué no, verdad? Y pues bueno, terminó haciéndolo y ahora tenemos Querido. Es un álbum que además representa pues una nueva etapa de su carrera. Vemos a José de una manera distinta, a Pepe Madero como, ya no como Pepe Madero, no como el expanda, sino como a esta nueva persona, ¿no? Donde se abre completamente en este disco. Son 13 canciones que van pasando por diferentes sonidos, van desde el rock, desde el punk, hasta momentos mucho más tranquilos y muy personales. Sus canciones, exploran muchísimos temas, la culpa, la pérdida, el arrepentimiento, el perdón. También hablan algunos temas sobre la aceptación, así que tenemos bastante tema para analizar sobre todas las canciones de José Madero en este nuevo álbum. Así que veremos qué nos trae. Por lo pronto yo te traigo el lanzamiento. Uno de los lanzamientos es el que marcó como su sencillo, aunque lanzó todas las canciones de un solo tirón, pero en esta ocasión pues es la canción que él maneja como su sencillo. Vamos a escuchar una de las canciones de este nuevo material de José Madero aquí en Flamingo 93.7. Se llama Arrópame.

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Oigan, 10 de la mañana, ya con 17 minutos, continuamos a través de Flamingo 93.7, la temperatura ya registrando los 29 grados, ¿eh? Continuamos con 29 grados aquí en Ciudad Delicias y todavía subiendo, así que saludos amigos que se encuentran laborando, pues, al aire libre, así que hay que hidratarse bastante, ¿eh? Oiga, vámonos con una canción que nos están solicitando desde la Vicente Guerrero. Para nuestra amiga Leti, esto es de Alejandra Guzmán, Volverte a Amar. Suena a través de Flamingo 93.7. Recuerda que también puedes hacer contacto 474-0993 o 639-135-5193 para WhatsApp.

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6: Oigan, y continuamos, 10 de la mañana con 33 minutos. Seguimos ya en este jueves 17 de septiembre. Se empieza a sentir ya ese, como que ese pequeño cambio de actitud. Aunque parece este jueves con bastante sabor al lunes. Aún así, pues se siente diferente, ¿no? Una cosa, pues, es saber que se acerca ya el fin de semana, que ya mañana es viernes, que estamos haciendo ya los diferentes planes y que aún no terminan, vaya, los diferentes festejos de las fiestas patrias, porque aún nos quedan bastantes días del mes de septiembre y completamente todo es para celebrarlo, estar con la familia, con los amigos. Y pues ya, estamos del otro lado de la semana. A estas alturas, por supuesto, nos imaginamos que ya hubo café, ya estamos sacando los pendientes que dejamos desde el día martes. También, ¿por qué no? Algunos en el tráfico, algunos con ya las actividades del trabajo y de la escuela. Así que hay que avanzar, hay que seguir porque todavía nos queda bastante tarde. Así que vamos a disfrutarla. Tú sigue con tus planes, tus pendientes y simplemente que pues vaya pasando este día que nosotros ponemos la buena música. Vámonos con algo de Ricky Martin. Viene en compañía de Cani García.

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Oigan, y nos fuimos por un momento hasta la 2003 con Gianmarco y esta canción titulada Lamento, una canción que habla de esos amores que regresan cuando ya es demasiado tarde. Y eso es lo interesante, ¿eh? No es solamente una canción triste, también tiene ese toque de orgullo. Es decir, te esperé, sí, pero ya no soy la misma persona que dejaste. Así que más de 20 años después sigue siendo una canción que se siente diferente dependiendo de la historia que pues te haya tocado vivir. 10 de la mañana con 49 minutos y continuamos con esas ideas. En esta ocasión, la idea ridícula. Pati Cantú en compañía de Matisse.

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Únicamente ya 4 minutos nos separan de las 11 de la mañana. Ya son 30 grados, lo que marca la temperatura en Ciudad Delicias. Así que hay que estarnos hidratando constantemente, amigos y amigas. Es jueves y por supuesto que queremos llegar perfectamente al fin de semana. Oigan, y nosotros hemos llegado al fin, pero de este turno esperamos que la hayan pasado muy, muy bien toda esta mañana. Y pues nos escuchamos nuevamente ya. Mañana viernes 9 de la mañana, no se despeguen porque ya llega Mane para seguir compartiendo con ustedes este jueves con bastante sabor a lunes. Pero, híjole, estamos a un pasito por ahí ya del fin de semana, así que no nos desanimemos. Nos despedimos con algo de Flans. Mi nombre es Alicia, que tengas excelente jueves.

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0: Buenísimos días, buenos días, gente hermosa de Flamingo 93.7. ¿Cómo andamos, baby? ¿Cómo nos amanece? Yo soy Mane, la manesauria, la manecilla, acompañándote en la cabina hasta la una de la tarde, claro que sí, bebé. Son exactamente las 11:09. En este bloque tuvimos a dos reinas, a Angel Blue con Blondes Have More Fun, canción para todas las rubias en sintonía con nosotros, porque ellas aparentemente se divierten mucho más. Y también a Becky G con Epa. Oye, pues los invito a que se comuniquen a los teléfonos en cabina 639-474-0993, 474-0993 y 639-135-5193. Un saludito para el tremendo Aldo. Sí, aquí andamos ya en la chambita, amigo. Aquí andamos. Y sí, es tu servilleta hasta la una de la tarde. Así que pidan sus canciones y vámonos rápidamente a un corte comercial. Que hoy todo le salga bien bonito, bien chulo. Y por supuesto, traemos actitud de taquito al pastor. Andamos con todo. Vamos a corte y regresamos.
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0: Paulina Goto con Cuídame de mí. Ande. Oye, esto sí está interesante, muy intenso, ¿eh? Muy buen título de canción. También tuvimos a Gloria Trevi con Pompas de Jabón. Y tengo un saludo de parte del tremendo Aldo para Samuel Macías. Samuel Macías, oye, buenos días. Oye, me dice Aldo que te diga que despiertes. Ya. Es hora de despertar, bello durmiente. Oigan, pues nosotros vamos a continuar con más música. Gracias por comunicarse con nosotros. Saluditos al tremendo Aldo y también para Samuel Macías, que mire que ya despertó. Vámonos con un pequeño corte comercial y regresamos con más rolas, por supuesto, aquí en La Frecuencia Correcta. Sabemos cómo consentirte.
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7: Mañana 32 minutos, casi 33, y nos vamos con Olivia Dean, con Men I Need.

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Lo que yo sé de ti. Esto que acabas de escuchar es algo en voz de las hermanas Hannah y Ashley Hash. Oye, no podemos negar que es un rolononon. Con 15 minutos separándonos, bueno, 14 minutos separándonos de las 12. Nos vamos con la siguiente canción a cargo de Loli.

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1: Mira cómo me tienes. Lo que acabas de escuchar es una colaboración entre Jera MX y Capo. Antes de eso también recibimos a Lola Young con algo llamado One Thing. Y yo solo quiero decirte una cosa antes de irnos a corte. Vamos a esperar. Bueno, más bien, seguimos recibiendo sus llamaditas. Yo espero tu llamadita en concreto al 639-474-0993 y tu mensaje vía WhatsApp al 639-135-5193. La temperatura en Delicias ya se encuentra alcanzando, vamos a ver si 31 o más, 32 graditos. 32 grados de una máxima de hasta 37 el día de hoy. Ya son las 12. Vamos a corte y regresamos.
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Dexter and the Moon Rocks con Freaking Out. 12:08. Y continuamos con la siguiente balada a cargo de Enanitos Verdes y Marco Antonio Solís. Luz de día.

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0: nada el mundo. Canción a cargo de Dana y el Malilla. Me encanta su apodo. Oye, también tuvimos a Summer con Home Record. Y la media ha llegado. Son las 12:32. Y quiero enviar un saludote a mi buen amigo, el Oscar. Oscarito, bien chambeador, el buen Leo. Te quiero con todo mi corazón, chavalo. Y sí, aquí andamos bien activos y en la chamba, como debe de ser. Vamos a ir a un corte y regresamos con más música en Flamingo.
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1: Déjame contarte algo re lindo, re chulo, porque hay que dar honor a quien honor merece, y es que los perritos son otra cosa. Los animalitos son súper nobles, súper leales y muy serviles. Entonces, me parece lindo que durante el desfile militar del 2026 se rindió un homenaje a Proteo, el perrito del ejército mexicano que desafortunadamente perdió la vida en labores de búsqueda y rescate en Turquía tras el terremoto de 7.8. Y durante el desfile, la figura de Lomito circuló en la plataforma con los binomios caninos que han salvado vidas y por supuesto que prestan esta ayuda humanitaria. Qué bonito. Y me hace recordar también a Frida, que era conocida en Japón, me parece, como Marina-san, por su chalequito de la Marina, y ella, pues no le decían Frida, fue rebautizada en tierras niponas como Marina-san. Entonces, si usted tiene un lomito en casa, ámelo, dele todo el amorcito y, por supuesto, a los mishis también. Y si no tiene, ya sabe, también hay que respetarlos y adopte, no compre. Vamos a continuar con más música. Te voy a dejar con esta chulada de canción con Shakira y que me quedes tú, no pasa nada. Sube el volumen. Y comunícate 474-0993.

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3: La movilización de cuerpos de emergencia se registró luego de que se reportara la localización de una persona sin vida al interior de una parcela agrícola ubicada sobre el camino que conduce de Los Jaques hacia Nuevo Loreto, esto en el municipio de Meoqui. Al lugar acudieron paramédicos de Cruz Roja, quienes realizaron la valoración correspondiente y confirmaron que el hombre ya no contaba con signos vitales. Se informó que presentaba una lesión aparentemente provocada por arma de fuego. Aún permanece sin identificar. La Fiscalía General del Estado solicitó el apoyo de la ciudadanía para localizar a Melanie Lisette Rubio Méndez, de 18 años, la cual fue reportada como desaparecida y cuyo paradero se desconoce hasta este momento. Ella es originaria de esta ciudad de Delicias, mide 1.65, pesa 75 kilogramos, de tez morena, complexión regular, cabello castaño oscuro y ojos en color café. Si usted tiene alguna información, puede proporcionarla al número de emergencias 911. Cuerpos de emergencia atendieron un reporte hacia la colonia Benito Juárez de Delicias, luego de reportarse el incendio de una camioneta sobre la calle Martín López. Acudieron los elementos de la Dirección de Seguridad Pública Municipal, Bomberos y Vialidad, quienes encontraron una van de modelo atrasado con humo y fuego en su interior. Con buenos resultados, fue el operativo de los elementos de vialidad que se implementó en motocicleta sobre la avenida Solidaridad, donde verificaban que los conductores contaran con tarjeta de circulación, licencia de manejo, placas, casco de seguridad y así evitar los escapes modificados.
4: Entró el llamado de motocicletas ruidosas y acceso a velocidad en lo que es la avenida Solidaridad del sector oriente, en la altura de los cipreses.
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3: 33 grados en Ciudad Delicias, exactamente ya a la 1:03 p.m, 1:03. Es tiempo de la información. Nosotros ya estamos listos para llevarle a usted todos los detalles a través de las estaciones de este grupo Radisa, 93.7, 98.9. Mi nombre es Eduardo Hernández. Yo le doy la bienvenida. La información es la siguiente. Cuerpos de emergencia se movilizaron luego de que se reportara la localización de una persona sin vida al interior de una parcela agrícola, en hechos ocurridos sobre el camino que conduce de Los Jaques hacia Nuevo Loreto, dentro del municipio de Meoqui. Al lugar llegaron paramédicos de Cruz Roja, quienes realizaron la valoración correspondiente, confirmando que el hombre ya no contaba con signos vitales. De manera preliminar, se informó que presentaba una lesión aparentemente provocada por arma de fuego. Ya serán las autoridades quienes determinen las circunstancias exactas en las cuales ocurre este suceso. Hasta el momento, el hombre permanece sin ser identificado de manera oficial. El sitio quedó bajo resguardo de las autoridades, quienes llevan a cabo las diligencias correspondientes para recabar todas las evidencias y esclarecer lo ocurrido. Le repito, hasta el momento sigue sin ser identificado. La Fiscalía General del Estado solicita el apoyo de la población para localizar a Melanie Lisette Rubio Méndez. Ella tiene 18 años. Fue reportada como desaparecida y cuyo paradero se desconoce hasta este momento. La ficha de búsqueda indica que la joven fue vista por última vez el 11 de septiembre de este 2026 en la colonia Juan Huereca, en la ciudad de Chihuahua capital, mientras que la denuncia por su desaparición fue presentada el día de ayer, 16 de septiembre. Melanie es originaria de esta ciudad de Delicias. Es de 1.65 de estatura, pesa 75 kilogramos aproximadamente. Es de tez morena, complexión regular, cabello castaño oscuro y ojos en color café. Como seña particular, cuenta con un tatuaje de un ángel en uno de sus antebrazos. Al momento de su desaparición, vestía una playera de manga corta gris, pantalón de mezclilla en color azul claro y huaraches morados. La Fiscalía pide a cualquier persona que cuente con alguna información que pueda ayudar a localizarla, comunicarse al número de emergencias 911 o al 089 para la denuncia anónima, o a las líneas de la Comisión de Búsqueda de la Fiscalía General del Estado. La colaboración de la población es importante para aportar cualquier dato que contribuya a dar con su paradero. La imagen de la señorita aparece publicada a través de ADC Noticias Digital. 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

0: Ya estamos en vivo, enlazados, 93.7, 98.9, Noticieros Radice Radio. Están aquí con nosotros. Primero iniciamos, por supuesto, con las mujeres. Licenciada Yacel Tapia, psicóloga de ACAPS Delicias. Licenciada, qué gusto, buenas tardes.
1: ¿Cómo se encuentra hoy? Muy bien, gracias a Dios, Lalo.
0: Muy bien, nos da mucho gusto tenerla por aquí. Licenciado Alfonso Torres, director de ACAPS Delicias. Licenciado, qué gusto, buenas tardes, ¿cómo se encuentra?
2: Muy bien, un gusto estar aquí contigo, Lalo.
0: Nos da mucho gusto recibirlos. Ya habíamos tocado unos temas pues bastante interesantes. Tuvimos la oportunidad de platicar con ellos el 10 de septiembre, que fue el Día de la Prevención del Suicidio. Y precisamente, pues, reiterando esta invitación para un evento que está contemplado para el 26 de septiembre, que se llama Rompiendo el Silencio. Cada vez más cerca esta fecha, licenciado Alfonso, es importante que la gente pues vaya adquiriendo sus accesos con tiempo. Esto no se da todos los días y es una conferencia que pues va a dejar mucho que aportar a la sociedad de Delicias y también de la región.
2: Así es, ya casi estamos a una semana del evento, y estamos muy emocionados de que venga Eduardo del Villar aquí a Delicias. Algunos que todavía me preguntan, ¿y quién es Eduardo del Villar? Pues es un hermano, sí, que vivió una experiencia en donde perdió a su hermano por suicidio, y él viene a hablar, a tocar un tema de manera muy muy frontal, que es pues el consumo de sustancias, ¿no? Y justo ya pues estamos a una semana. Y el que la gente aproveche que viene Eduardo. Ustedes pueden buscar así en clips de video en Instagram e informarse. Esta conferencia está enfocada a padres de familia y a jóvenes, pero más que nada yo diría que a padres de familia, para que se informen acerca de los riesgos que existen. Creo que somos las personas menos informadas y los chicos son los más informados acerca de este tema, ¿no? O sea, ellos saben lo que son los chocohongos, saben lo que son los tipos de hongos que existen, saben sobre el tema de la ayahuasca, saben sobre esto, sobre el otro, pero los padres nos estamos quedando atrás en ese tema, no nos estamos informando lo suficiente. Y si nosotros queremos prevenir el que un adolescente o que un joven comience con consumo de sustancias, o tratar de frenar si ya empezó el consumo, pues primero que nada tendríamos que informarnos, ¿no? En dónde se están dando estas sustancias, qué fiestas se están propagando pues ahí por WhatsApp o por redes sociales para que asistan, ¿no? Entonces yo creo que para poder enfrentar una situación así tenemos que informarnos más acerca del tema, ¿no?
0: Licenciada Yacel Tapia, regularmente las drogas o los vicios más comunes, el alcohol, el cigarro, pero esto mucha gente pudiera pensar que son pues ya de alguna manera, o están, mejor dicho, de alguna manera normalizados, pero esto es la puerta que abre algunas otras sustancias.
1: Efectivamente, es la puerta que abre a otras sustancias. Sin embargo, está lo que es el cristal, ese no está con alcohol.
0: Entran, ese es directo.
1: Directamente. Entonces, tenemos que tener mucho cuidado, como dice Alfonso, de saber dónde andan nuestros jóvenes. ¿Por qué? Porque como padres lo único que hacemos es como que se nos olvida que fuimos adolescentes, y en lugar de comunicarnos con ellos y ver en lo que están las redes sociales, en donde están todo lo nuevo que se están inventando, cada nombrecito, y uno no lo entiende, indagar, preguntar. No te vas a rebajar a ser adolescente, sin embargo vas a tener más comunicación con ellos y te vas a dar cuenta de todo eso. Entonces normalizamos el alcohol y normalizamos el cigarro como algo común.
0: También se venden ciertas experiencias, licenciada Yacel, con las ayahuascas y demás. ¿Qué es esto para la gente, para los adultos precisamente que nos están escuchando, que es la primera vez tal vez, o ya lo han escuchado pero no lo relacionan con el evento? ¿De qué se trata esto?
1: Son terapias alternativas, en donde lo están hablando como si fuera algo místico, algo espiritual, conectando contigo mismo. La ayahuasca activa la hormona que se despierta cuando naces y luego se duerme, y cuando vas a morir se vuelve a despertar, se vuelve a activar. La ayahuasca es lo que hace, la activa. Entonces entras en una realidad alterna en donde no sabes realmente quién eres, dónde estás, y se abren muchas cosas que sabemos nosotros que nuestro organismo, nuestro cerebro guarda muchas situaciones que no nos convienen, que no son para sobrevivir nosotros, y se quedan guardadas. Y mientras no me hagan disfuncional en la vida, ni en una terapia es conveniente sacar. Y estas sustancias te están sacando cosas que retiro no estabas ni siquiera preparado para saberlo. Y luego sales de esas fiestas y no hay contención, te quedas abierto a las posibilidades que pasen por ahí. Entonces no entras en una psicosis y no sabes ni a dónde ni quién eres realmente. Eso es lo peligroso.
0: ¿Venden esta experiencia como algo espiritual, siendo que de alguna u otra manera aplican algunas sustancias ahí, algunos hongos, algunos alucinógenos y demás? ¿Esto es así la manera de trabajar, licenciada?
1: Así es, la ayahuasca es una hierba. Así se llama la ayahuasca. Están los hongos, todo es alucinógeno, o sea, vamos a alucinar. ¿Y qué son las psicosis? ¿Qué es la esquizofrenia? Alucinas, o sea, y para eso las personas consumen drogas para tener el valor de hacer cosas que no las hacen en sus cinco sentidos. De hecho, hay pacientes que comentan, o sea, que en sus cinco sentidos no harían nada, y al contrario, cuando han estado hasta tomados o con algunas sustancias, cuando se han animado a atentar contra su vida. Entonces, ¿te imaginas qué es peligroso? Es eso, que vas tú como que a algo que te van a ayudar para la ansiedad, la depresión y todo, y te abren cosas que realmente tú ni siquiera sabías que existían.
0: Lo ideal, licenciada Yacel, es acudir a terapia, es lo más sano, es el primer paso, ¿no? Si alguien tiene algún tipo de problema, ya sea con adicciones, algún tipo de duelo, alguna ansiedad, alguna depresión, es acudir con el psicólogo, es lo más viable, es lo más sano, es lo más seguro.
1: Claro que sí, es lo más seguro, porque vamos a trabajar y a nadie le gusta trabajar. El cerebro por naturaleza es flojo. Entonces, con las sustancias, pues le acortas el camino, y los seres humanos nos encanta acortar caminos. Y en terapia, pues vas a confrontarte con situaciones de tu vida, vas a trabajar, tienes que hacer cambios de actitud, cambios de pensamientos, modificar muchas situaciones, darte de cuenta que hay relaciones en las que no conviene y cosas así, pero lo queremos todo bien fácil. Por eso es que vamos a esos lugares en donde al parecer así todo bien bonito, bien romántico, místico, conectado con la naturaleza y los elementos. Y tómala, o sea, realmente no sabes ni qué, así ni qué es. Va a pasar.
0: Licenciado Alfonso, los padres de familia juegan un papel muy importante, como ya lo mencionaba, al momento de preguntar, de indagar. Estamos hablando no de... necesitamos un padre de familia más que un amigo, ¿no? Amigos tenemos muchos, pero necesitamos un padre de familia, una autoridad. Mamá o papá tiene que estar ahí, ¿para qué? Para verificar si todo está bien o no, para poder preguntar, para poder indagar. No estamos de alguna manera irrumpiendo el espacio de ellos, sino esto es todo lo contrario, no estar al pendiente de lo que están haciendo nuestros hijos.
2: Sí, así es, te comentaba ahorita que incluso los chicos entre ellos comentan de no, pues no pasa nada, por ejemplo, con la cuestión de los chocongos, que ahorita es un tema que se está dando mucho. No pasa nada, yo estuve ahí cuidando a un amigo que estaba consumiendo
0: en su viaje y
2: sí, todo. En su viaje, y no pasó nada, nomás se rió mucho, estuvo muy alegre y así, y ellos quieren porque no miden el peligro, excusarse en que pues es una experiencia más, pero a otras personas les ha dado un brote psicótico, y en este brote psicótico han hecho cosas de las que se arrepienten toda su vida o que terminan en un suicidio,
0: ¿sí? Así es, hay una frase que dicen ellos, ¿no? Es que no a todos les pega igual, es una de las frases que
2: sí,
0: ellos dicen.
2: Sí, Juan, sí, justo dicen, no a todos les pega igual y así. Bueno, entonces es como si te jugaras la lotería, porque tú no sabes si en tu genética hay algún gen que está relacionado con un brote psicótico, con una psicosis que a lo mejor te va a detonar episodios psicóticos toda tu vida, o sea, que vas a tener que acudir a psiquiatra para regular todo eso, estar bajo medicación de manera permanente porque te activaste esos genes y porque te la jugaste. Entonces no es tan inocente como te lo dicen, no es como un viaje que de repente a lo mejor se te va a pasar, a lo mejor sí, a lo mejor no. Pero ante eso, pues la prevención y la precaución son las mejores herramientas que tienes. Si hay cosas, si hay situaciones en la familia, si no te llevas bien con tu hijo, si están en continua confrontación, si tú sabes que hay algo en el núcleo familiar que no está funcionando, lo mejor que puedes hacer es acercarte a terapia, a un profesional de la salud mental para tratar el tema, ¿no? Y la cuestión de las drogas de verdad están a la orden del día. Yo creo que no es de desconocimiento ajeno que desde las escuelas, ¿no? O sea, lo sabemos bien, sin tener que indagar tanto, que ahí por ahí andan todo este tipo de sustancias. Entonces, que tu hijo o tu hija te tenga la confianza y que tú sepas, sí, que tú sepas los cambios que puede tener una persona en su comportamiento al consumir estas sustancias, y si lo está haciendo, por ejemplo, a escondidas o así, pues que tú puedas saber, he visto que está teniendo estos cambios de comportamiento que no son muy normales en él, a lo mejor pues está comenzando con marihuana, que es algo que está muy normalizado también, que incluso nosotros acá desde la asociación, ¿no?, lo hemos sabido pues así, de que padres de familia lo saben y saben que su hijo está consumiendo marihuana, y está tan normalizado que no le ven la alerta, ¿sí?
0: Aquí, licenciado, me llama la atención una de las cosas que está también muy de moda son los vapeadores o los vapes. Sí. Que algunos le dicen los wacks.
2: Sí, que es ya que ya traen un compuesto de la marihuana. Ellos se excusan en que no trae el THC, que es la cuestión que como de la planta, como de lo más potente, lo que te hace entrar como en el viaje, como dicen ellos, pero que traen la otra parte que te tranquiliza y así, ¿no? Ellos te comentan eso y lo traen ahí, lo traen como uso recreativo y, como les digo, o sea, ya muchos padres de familia saben de lo de los vapeadores, se han confiscado muchísimos vapeadores, pero tú realmente no sabes ni qué trae el vapeador. Claro. Porque no está ni legalizado, ni está
0: regularizado,
2: y muchas veces no sabes qué está entrando a tu organismo.
0: Licenciada Yacel, antes era el cigarro, ¿no? Y era fácil de detectar el humo porque se impregna en el cabello, se impregna en la ropa. Pero ahora con los vapeadores traen diferentes aromas, diferentes sabores. Y es aquí donde entra lo complicado, ¿no? De los padres de familia, incluso poder detectarlos, porque algunos parecen como una memoria USB. Piensan que es parte de la escuela y nada, que traen ahí el vapeador.
1: Ahí exactamente es donde les digo que los padres de familia no nos sentamos a platicar con nuestros hijos, no estamos viendo que porque hay que dejarles la privacidad, que porque tenemos mucho miedo, estamos criando a nuestros hijos con mucho miedo y por eso es que no detectamos tanta cosa. ¿Por qué? Porque sabemos que fuimos adolescentes y buscamos muchas cosas para que no nos descubrieran cuando andábamos que fumando y tomando y todo eso. Entonces ahora nos están ganando. ¿Por qué? Porque no tenemos ese valor de acercarnos y damos por hecho que nuestros hijos se portan bien.
0: ¿Como que ahora les tenemos miedo a nuestros hijos, licenciada?
1: Mucho miedo. Estamos criando a los hijos con muchísimo miedo, permitiéndoles todo, que porque si no lo dejo ir, se va a suicidar, que porque si no le doy, se va a suicidar. Entonces, por eso también los mitos de que el que es chantaje, uno mismo los enseña, es la comunicación que hay en el sistema. Entonces, pues vamos a agarrar, como dicen, ¿verdad?, al toro por los cuernos. Vamos a acercarnos, vamos a platicar con los hijos, vamos a volver atrás, a platicar, a interesarnos por lo que están haciendo los hijos y sobre todo aprovechar ahora lo que es el internet, todos estos aparatos, para ver, ahora qué están haciendo los chavalos, para ver, ¿verdad?
0: Sí.
1: A ver qué le puedo encontrar en la bolsa, en la mochila, que no sea algo que sea de la escuela, como dices tú, que parecen memorias. No, hay que adelantarnos también nosotros, conocer todo lo que es pues lo moderno, dirían, ¿verdad?
0: Así es, si escucha alguna palabra, hay que en el internet pregúntele a una IA, lo que sea, pero que se informen de lo que están realizando nuestros hijos hoy en día. Les mandan saludos el licenciado Valenzuela de Desarrollo Humano y Bien Común. Dice, un gran trabajo para este tema tan importante de SAP y ACAPS, ambas asociaciones. Muy bien, gracias, licenciado Valenzuela. Hoy tuvimos la oportunidad de platicar con él en la mañana. Es importante, licenciada Yacel Tapia, que se vuelva la autoridad a los padres de familia, ¿no? Yo creo que hoy en día tanto padres de familia y maestros se les ha quitado esa autoridad. No sabemos por qué, pero hoy en día los niños o los adolescentes son los que mandan en casa y en la escuela.
1: Eso es. El otro día escuchaba un jovencito que dijo, mi mamá tiene el deber de escucharme y obedecerme. Me quedé así, ¿qué? Okay. Tu mamá tiene el deber de obedecerte, de entenderte y de escucharte. Perfecto. ¿Dónde está la mamá? ¿Dónde están las mamás, los papás que estamos dando permiso de eso, de que ellos sean los que mandan, de que ellos sean los que toman las decisiones al final del día en los hogares? Algo que se me estaba pasando, estamos hablando de droga, de vapeadores y de todo eso, pero en el internet están comunicándose a través de claves, a través de códigos, que dice uno, bueno, hacktash, y le ponen un montón de cosas y no se pone uno a ver realmente, y ahí te están dando mucha información. Tuvimos un diplomado de suicidio y ahí nos dieron unos códigos, dices tú, o sea, eso ponen, te están gritando que están pidiendo ayuda, y uno como adulto no se acerca a ver eso. Sí, lo das por hecho de que no, es que son cosas de jóvenes. Sí, son cosas de jóvenes, pero entre más sabes tú, más puedes apoyar a tus hijos.
0: Definitivamente la información y los canales de comunicación son muy importantes. Yo les agradezco mucho a la licenciada Yacel Tapia, al licenciado Alfonso Torres, por estar aquí con nosotros, tocar temas tan importantes. Son temas que se tienen que hablar, son temas importantes que se tienen que tratar en la mesa, dejar a un lado un teléfono celular, hablar, tener esta comunicación directa con ellos, informarse, padres de familia, sobre todos las drogas que existen ya, porque sabemos que hay muchas, pero también hay muchas nuevas. Entonces, de alguna u otra manera, proteger a nuestros hijos, que es lo más importante que tenemos, y de esta manera evitar que se acerquen y que otras personas pues los introduzcan, vaya, a este mundo en el cual algunas ocasiones, como comúnmente se dice, pues hay personas que a pesar de ser la primera vez ya se quedan arriba, ¿no? Entonces, ¿para qué evitar, para qué llegar a este punto? Hay que evitar este tipo de contacto de las drogas con nuestros hijos, que son lo más importante que tenemos. Licenciado Alfonso Torres, ¿algo para finalizar la entrevista?
2: No, pues reiterándoles de nuevo la invitación al evento de Eduardo el sábado 26, ya estamos a una semana. Pueden adquirir sus boletos en las clínicas de Skincare Copay, ahí vamos a tener este boletaje disponible. Y al 639-124-7359, ahí pueden también pedirnos boletos. Y para que vayan apartando su lugar y vayan apartando la fecha, estamos seguros que va a ser un tiempo bien invertido, estamos seguros que va a ser provechoso para las personas que asistan, y lleva a tú tienes un hijo adolescente o quieres empezar a tener ese cuidado con tus hijos, ve acompañado de ellos a escuchar la historia de Eduardo del Villar. Si tú quieres, puedes googlearlo antes, puedes ver en todas las conferencias internacionales en las que he estado, y aprovechando, ¿no? Aprovechar esta oportunidad que tenemos ahora en Delicias para ir a esta conferencia.
0: Licenciada Yacel Tapia, ¿con qué nos vamos?
1: Pues igual, invitarlos a la conferencia. Estamos buscando siempre y nos estamos quejando que no tenemos información como tal, sin embargo, cuando hay foros de esta naturaleza, los dejamos pasar. Es algo muy importante, nos va a apoyar muchísimo este conocimiento. Hay que ir en familia, yo siempre he dicho que en familia, ¿para qué? Para que vean también nuestros adolescentes, que nos estamos poniendo al orden del día de la comunicación, de las redes, de todo eso que ellos les está ahorita volando la cabeza. Es bien importante que vean en familia que nos estamos interesando en ellos.
0: 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aprender mucho sobre todo de las experiencias y cómo comunicarse con sus hijos para evitar que ellos formen parte de pues unas estadísticas más en torno al problema de la drogadicción o a los problemas de la salud mental. Gracias, seguimos pendientes. Muy buenas tardes.
2: Muchas gracias, Lalo, por el espacio. Muchas gracias por permitirnos estar aquí con ustedes.
0: Seguimos pendientes. Buenas tardes, gracias.
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0: Ya es la 1:32 p.m, 1:32. Buen provecho para usted que ya está con los alimentos. 33 centígrados es lo que marca el termómetro por el momento. Cuerpos de emergencia atendieron un reporte en la colonia Benito Juárez luego de que se presentara un incendio en una camioneta sobre la calle Martín López entre la avenida del Parque y avenida Segunda. Al lugar acudieron los elementos de seguridad pública como primeros respondientes, también bomberos y por supuesto vialidad, quienes encontraron una van de modelo atrasado con humo y fuego en su interior. Fueron bomberos a bordo de las máquinas 08 y número 21 que iniciaron de inmediato las labores para controlar las llamas y evitar que se propagaran. El fuego consumió una considerable cantidad de ropa en la cual se encontraba almacenada dentro de la unidad, además de provocar daños materiales en la propia camioneta. Fueron varios minutos de trabajo, logrando así sofocar completamente el incendio. Realizaron una revisión para descartar algunos riesgos adicionales. De acuerdo con lo señalado en el lugar, familiares y el propietario, un adulto mayor, se mencionó que una de las posibles causas del incendio habría sido un cortocircuito en el sistema de luces y unas bocinas instaladas en la parte superior de la camioneta. Sin embargo, la versión quedó como causa probable y va a corresponder ya a la autoridad determinar el origen del siniestro. Afortunadamente no hubo personas lesionadas, únicamente daños materiales. Las imágenes a través de ADC Noticias Digital. 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
0: Ya es la 1:37 p.m. Está aquí con nosotros personas que forman parte de Alcohólicos Anónimos. Está aquí con nosotros Octavio. Octavio, bienvenido. Buenas tardes. ¿Cómo se encuentra?
20: Buenas tardes. Bien, gracias a Dios.
0: Está también con nosotros Normando. Normando, buenas tardes. Bienvenido.
21: Buenas tardes.
0: ¿Cómo se encuentra, Normando?
21: Ah, pues muy bien. Gracias a Dios.
0: Nos da mucho gusto tenerlos por aquí. Ustedes forman parte del grupo 24 Horas Central Delicias de Alcohólicos Anónimos. ¿Cómo fue su experiencia, Octavio, dentro de estos grupos? ¿Cómo ha sido? ¿Cómo llega Octavio a Alcohólicos Anónimos?
20: Pues gracias a Dios y agradeciendo de antemano la oportunidad que nos dan de transmitir el mensaje. Yo en mi caso, mi experiencia pues ha sido algo así como de... ha sido una bendición, al fin y al cabo. Pero mi llegada fue precisamente el pedirle a Dios que me cambiara la vida. Yo no podía ya con la vida que yo estaba llevando. Yo le exigí a Dios. Yo le dije, ¿sabes qué, Dios mío? Te exijo que me mandes a un lugar donde yo pueda cambiar de vida. Yo ya traía muchas cosas arrastrando en mi conciencia. Las traía y yo no podía con esa... Pues ahora después me di cuenta que es una enfermedad que ataca mucho las emociones. Y fue parte de haber llegado al grupo... precisamente de que yo padecía esa enfermedad y que Dios me dio la oportunidad de llegar y agradecido con Dios.
0: ¿Cuántos años de sobriedad, Octavio?
20: 32 años, gracias a Dios.
0: ¿Qué le diría a la gente que tiene este problema y que de alguna u otra manera pues no acepta, no lo ve o no lo quiere ver, vaya, que tiene una situación complicada con la relación con el alcohol?
20: Esto es algo, no es fácil de entrar a la conciencia de los seres humanos, ¿verdad? Y sobre todo esto va más bien, pues el fin de nosotros es llegar a dejarle una semillita, sí. Decirles que en el grupo estamos con Dios, el grupo es espiritual, yo les aseguro que si van y se quedan, van a cambiar de vida. Por lo pronto hay mucha mala, pues no que haya mala información, ¿verdad? Pero en el caso de nosotros los enfermos, está uno muy renuente a aceptar algo, y es parte de lo que ahorita yo expresaba. Por eso le agradezco mucho a Dios, porque no es fácil aceptar en primer lugar. Si no acepta uno que tiene un problema, el problema va a seguir creciendo y creciendo y creciendo y haciendo daño a las personas que más lo rodean a uno.
0: Normando, ¿cómo llega usted a este grupo, estos grupos de Alcohólicos Anónimos?
21: Pues, como escucho, ¿verdad? Pues la experiencia mía, yo llego completamente, pues, acabado, ¿verdad? Sin esperanza, con un fondeo completamente, yo ya no encontraba la salida realmente. Yo empecé mi vida alcohólica, pues, como un pasatiempo, se me convirtió en un hábito, y esa parte de poder, el alcohol a mí me enganchó, me esclavizó a, pues, es triste eso, porque pues el daño sobre todo que le hace uno a la familia, a los hijos, a los padres, y esa parte, como escuchaba, de querer dejar y no poder, de yo pedirle a Dios, digo, yo ya no puedo, ayúdame, mira cómo estoy, y son cosas que realmente yo llego a Alcohólicos Anónimos y veo cómo los compañeros me dieron esa buena voluntad, me dieron, o sea, yo veía esa humildad en ellos, y pues en cierta manera algo había como algo en mí que yo dije, bueno, Dios, y aquí estoy, le digo, si tú me trajiste, le dije, tú me llevas, ¿cuándo? No sé, yo duré, es un anexo también, ¿verdad? Y yo duré 2 años ahí en Exao.

0: El padrino guía dice: te voy a cambiar la botella por una vida útil y feliz. Y realmente esa es la parte, como poco a poco va abriendo esa conciencia, cambia la manera de pensar para cambiar la manera de vivir. Y vienen los fondeos fuertes, vienen los fondeos dentro del grupo, las culpas, lo que se perdió, cosas materiales, familia. Yo me quedé solo completamente. Y es triste, ¿eh? En esa soledad donde allá afuera pues nadie comprende esto y todo el mundo te da la espalda. Yo siempre, yo lo he dicho cuando he compartido, le digo, esto es mágico, esto es religión, le digo, estamos en la casa más cercana del cielo, le digo, porque yo me siento ahorita vivo, me siento pues bien, me siento que estoy vivo, disfruto cada momento, cada segundo, cada instante de mi vida.
1: Normando, hablan el mismo idioma, entre ustedes entienden, viven experiencias similares, pero cada uno desde su perspectiva.
0: Ah, sí, así es. Nosotros, o sea, los escenarios son diferentes, pero el fin es el mismo. Los daños que le hace uno a la familia. Yo recordaba dentro del anexo a mis padres, a mi madre, a mi mujer, a mis hijos. Mis hijos me decían, papá, dice, ya no tome, le pueda pasar algo. Mi mujer, dije, por favor, ya no tome. Mira cómo estamos nosotros, dependemos de ti. Mis padres, ¿verdad? Mi madre, mi hijo. Es triste porque a una edad ya grande ellos me cuidaban a mí. Ellos no me dejaron fundear. Yo les comparto eso, ellos murieron la misma noche. Yo fundié, ahí fue donde yo fundí, donde me quedé solo. Y pues gracias, ahorita no estoy solo, tengo otra nueva familia, ¿verdad? Que es mi agrupación, los compañeros de Alcohólicos Anónimos, el apoyo, la confianza, esa parte de querer pertenecer a algo, sobre bien. Todo. Muy bien. Recobrar la confianza, recobrar ese lado de que sé dónde estoy y con quién estoy.
1: Muy bien. Octavio, tienen un evento en puerta, platíquenos de qué se trata esto.
2: Este evento es precisamente, la intención de nosotros es que la gente se dé cuenta que de nuestra dirección. El domingo tenemos el evento a las 12 del día en el Salón Antares y nuestra intención es de que acudan, hay servicio de radio, servicio de volanteo, estamos al pendiente de que la gente se dé cuenta. De hecho, nosotros por experiencia tenemos la experiencia de que el que tiene el problema no va, porque no acepta el hecho de no aceptar. Si alguien le dice, yo le digo a alguien, ¿sabes qué? Tú tienes el problema, vamos a una junta, no va. El que va, nuestro interés es que la gente que no tiene el problema son los mejores transmisores de un mensaje de vida. Entonces ellos pueden ir, pueden acudir, la gente, alguien que no tenga el problema, una madre, la mamá, es para todo tipo de personas.
1: Muy bien. Ellos, es importante que se acerquen para que escuchen toda esta información sobre el alcoholismo y lo brinden precisamente a la persona alcohólica y sepan cómo reaccionar, qué hacer, a dónde llevarlos y demás. ¿Ese es el propósito?
2: Ya es el propósito de que sepan que hay un lugar, que estamos abiertos los 365 días del año, tenemos anexo, no cobramos, nosotros no lucramos con la enfermedad de las personas, estamos a la disposición. Y ese es nuestro interés, ¿verdad? De que vayan y escuchen la junta, que ese es el propósito. Después de la junta, convivimos con toda la gente, una comida, el pan y la sal, y un poco de música.
1: Muy bien. ¿Esto es sin costo, Octavio?
2: Es sin costo. Nosotros no lucramos, no cobramos nada. Sabemos que es una enfermedad que pues es algo difícil. Y desde que iniciaron este movimiento, los padrinos de mucho tiempo, y algunos ya fallecieron, ellos siempre han tratado de que esto permanezca limpio, de no lucrar con la vida del alcohólico.
1: Muy bien. ¿Dónde será estas charlas, estas pláticas?
2: En el Salón Antares.
1: Salón Antares.
2: A las 12 del día, que está ubicado en la glorieta que está ahí por Aurrerá.
1: Muy bien, la glorieta Niños Héroes.
2: Niños Héroes, así es.
1: Muy bien. ¿Será entonces este domingo? ¿Es 20?
2: 20, así es.
1: Domingo 20 de septiembre, a partir de las 12 del mediodía. Salón Antares va a hacer la entrada libre, no les pide nada, Octavio, no tienen que llevar algún requisito, nada.
2: Nada, nada, nada más que contar con su presencia, y nos daría mucho gusto que fuera bastante gente para poder atenderlos. Y ese

0: El interés es la finalidad de que la gente se entere que hay un lugar.
1: Muy bien. Normando, ¿qué tanto el problema afecta a los jóvenes hoy en día del alcoholismo?
2: Pues es triste como están ahorita la situación, ¿verdad? Porque realmente yo veo, y veo en cierta manera un reflejo cuando yo empecé a mis 16 años. Yo empecé a mis 16 años, fue algo que me gustó, fue esa sensación que hay el alcohol. Y ahorita, pues, a cómo está la comunicación, cómo están los, pues, todo este mundo que los jala hacia afuera a querer vivir, pues, en cierta manera esa inconsciencia. Entonces, uno de los propósitos fundamentales es llevar ese mensaje a los padres. Así que este mensaje que nosotros traemos es un mensaje de vida. De prever todo eso, como en un tiempo yo en mi juventud empecé, se me hizo un hábito y poco a poco el alcohol me fue enredando, me fue cambiando completamente mis juicios, mis actitudes, y son cosas que realmente lo que hice fue dañar. Entonces ahorita yo veo esa, como está ahorita hay muchos jóvenes desde muy temprana edad ya en el alcohol, en las drogas. Y muchas veces no es que no tengan esa educación en la escuela, es esa parte de la individualidad con los compañeros, que pues es normal el querer así como ser aceptado.
1: Claro, formar parte del grupito.
2: Parte del grupito y ahí empieza. Entonces ese gusto se convierte en un vicio, en un hábito y pues desafortunadamente pues vemos cómo está ahorita la situación. Es triste.
1: Octavio, también esto pues no respeta clases sociales, tampoco géneros, es decir, tanto hombre como mujer cae en el alcoholismo de alguna otra manera.
0: Y así es, por experiencia nosotros, lo que hemos vivido a través de estar ahí en el grupo, no respeta ni edad, ni sexo, ni posición social. Esta enfermedad es algo pues que ataca el espíritu, el alma, se va llenando uno de complejos, de miedos, te vas apartando, de hecho... Todo eso llega a la edad en que tienes que tomar. Yo en mi caso tomé a los 14, empecé a tomar a los 14 años. Yo no podía convivir con la gente, no podía... Siempre fui muy apartado, muy aislado, acomplejado de mis complejos físicos, de muchos complejos. Entonces, cuando empiezo yo a beber, yo siento que me desinhibí. Canté, bailé, esto, a la primer borrachera que yo tuve... Fue una sensación así como que de libertad, de romper unas cadenas que yo estaba así como encadenado. Y de hecho, eso es parte de la enfermedad, ¿verdad? Por lo pronto el alcohol, pues ahí está, ¿verdad? Ahí está, nosotros no estamos peleados con los que venden alcohol ni nada. Nosotros, por experiencia, tenemos que, pues, tiene que haber todo eso para las personas que son normales, ¿verdad? Yo como en mi caso, yo no estaba... Muy bien de la cabeza, tuve que beber para poder escapar de todo lo que yo estaba sintiendo. Y tiene que llegar el momento en que pisas un fondo. Ese, precisamente cuando empezamos a abrir el programa, ese es el fondo que yo tuve que pisar. De repente sentirme solo, ya sin familia, sin trabajo, era una soledad que sentía yo. Empezó así como que darme miedo, mucha angustia. Y fue cuando platiqué con Dios, yo le exigí a Dios. Entonces es una enfermedad que, pues... Abarca muchas cosas que va aunada a los complejos que traemos como seres humanos, y yo en mi caso tuve que vivirlos. Yo no sabía qué pasaba conmigo. La gente siempre me quiso ayudar, mis padres, mis hermanos, ¿qué pasa contigo? Pero Octavio se cerró, no quise ayuda. Entonces hay muchas cosas que van dañando como en mi caso me dañaron, y tuve que pisar ese fondo. Desgraciadamente tuve que pisar ese fondo de sufrimiento para poder llegar, y gracias a Dios que me llevó al grupo, y hasta la fecha ahí estamos a la disposición, ¿verdad?
1: ¿Dónde está ese grupo?
0: Ese grupo está ubicado en la primera, en la avenida Primera Sur, número 308.
1: Número 308.
0: Frente a Dominos.
1: Muy bien. Cualquiera puede acercarse a los grupos de Alcohólicos Anónimos, se le van a brindar la ayuda, como usted ya escuchó. De esta manera, hablando el mismo idioma, se van a entender y se van a ayudar, porque aquí no se juzga, aquí se trata de ayudar. Y de esta manera, pues tienen actividades para la sociedad en general, Si usted nos está escuchando, tiene algún familiar que tiene problemas con su manera de beber, si usted nos está escuchando y siente que tiene problemas con la manera de tomar, pues ya lo sabe, este domingo, domingo 20, a partir de las 12 del mediodía en el Salón Antares, ahí va a estar esta junta informativa sobre Alcohólicos Anónimos. Todo el mundo está cordialmente invitado, no tiene costo, es entrada libre. Usted puede llegar sin ningún problema, no se preocupe, nadie la va a juzgar, nadie lo va a juzgar. De esta manera es importante que tenga toda la información y todas las herramientas para poder ayudar pues, a esa persona, a ese ser querido que usted sabe que tiene problemas y que él pues de alguna u otra manera pues no lo ve o no lo quiere ver. Entonces, la invitación está abierta. Normando, ¿con qué nos vamos? ¿Con qué mensaje le gustaría finalizar la entrevista?
2: Pues sobre todo, ¿verdad? Que es un lugar de vida, es un lugar en el cual, en cierta manera, yo soy un milagro. Allí no se hablan de milagros, yo soy un milagro. Y yo invito a todas las personas de que aquellas que tienen su problema con la forma de beber o en drogas, en cualquier tipo, ¿verdad? De que sí se puede cambiar esa manera de vivir, esa manera de pensar, y son cosas que realmente pues no olvidar, ¿verdad? Que las drogas pues es progresiva, es mortal, nos puede llevar a la muerte, y sobre todo pues el hecho de vivir bien, de dejar esa vida en la cual pues no lleva a nada bueno lleva.
1: Definitivamente. Octavio, ¿con qué nos vamos? ¿Cuál es el mensaje que le gustaría brindar?
0: Nuestro mensaje, pues nos gustaría mucho que acuda la gente. De hecho, nosotros sabemos que cada quien que se da la oportunidad de ir ahí puede ser un transmisor de salvar una vida, porque es algo difícil. Este es un problema que va más allá que trae en el alma el enfermo. Y es algo difícil de penetrar en él. Entonces la intención es esa, de que llegue el mensaje a esa persona que está sufriendo.
1: Por allá nos vemos entonces. Gracias, Octavio, gracias, Normando. Salón Antares, este domingo 20, a partir de las 12 del mediodía. La invitación está abierta para usted que nos está escuchando y que pues es importante que tenga todas las herramientas y toda esta información para saber cómo tratar a las personas con alcoholismo, o también usted, si está pasando un mal momento con el alcoholismo, bueno, pues se puede acercar y de esa manera recibir apoyo de los compañeros y de la gente que ha pasado por algo similar a usted. Gracias, Normando, gracias, Octavio, seguiremos al pendiente.
0: Y gracias, gracias a Raíza por este gracias, espacio. Gracias. Dios los bendiga.
1: Gracias, buenas tardes.
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0: Dos minutos ya, únicamente antes de las 2 de la tarde. El gobierno municipal de Saucillo, encabezado por el alcalde Fito Gardea, a través del Sistema de Protección Integral para Niños y Adolescentes y PINA, llevó a cabo un taller denominado Crianza Afectiva, dirigido a padres de familia y tutores con el objetivo de proporcionar herramientas para fortalecer los vínculos familiares y favorecer los entornos de respeto, comunicación y empatía. Durante la jornada se abordaron temas relacionados con la comunicación familiar, el manejo de las emociones y el establecimiento de los límites positivos, así como la importancia de generar espacios seguros y afectivos para niños y adolescentes. Este taller forma parte de las acciones de orientación y prevención impulsadas por el gobierno municipal y Cipina Saucillo, para brindar acompañamiento a las familias y contribuir al bienestar de la niñez y adolescencia. Las sesiones de crianza afectiva se realizaron todos los martes en las instalaciones del DIF municipal, donde padres y tutores podrán participar en este espacio de aprendizaje y reflexión sobre prácticas de crianza. Con esas actividades, la administración municipal mantiene una agenda enfocada en la orientación familiar y la promoción de entornos protectores para niños y adolescentes de Saucillo.
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0: Ya son las 2 de la tarde con 2 minutos. En más información, una cámara de videovigilancia captó el momento en el cual un vehículo impacta a una camioneta que se encontraba estacionada en calles de la colonia Cumbres del Deporte. Posteriormente se retiró del lugar sin hacerse responsable de los daños ocasionados. Los choques fugas se siguen registrando mucho, lamentablemente. Los hechos ocurrieron en el cruce de las calles Camila Valdés y Juan Elías, donde se encontraba estacionada una camioneta Honda en color gris. En las imágenes que aparecen a través de ADC Noticias Digital de Radicia se observa cómo el vehículo involucrado circula de norte a sur y posteriormente se realiza una maniobra en reversa, momento en el cual termina impactándose contra la unidad estacionada. Tras el choque, el conductor avanzó lentamente y finalmente se retiró del sitio, dejando la camioneta afectada. Ante ello, los propietarios están pidiendo el apoyo para identificar y localizar al responsable, por lo cual este video podría ser clave para obtener información sobre el vehículo involucrado y lograr que responda, por supuesto, por los daños ocasionados.
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0: Ya son las 2 de la tarde con 7 minutos, 2 con 7. Está aquí con nosotros Rocío Beltrán del Río de Morena Delicias, contadora. Bienvenida, buenas tardes. ¿Cómo se encuentra hoy?
1: Hola, buenas tardes. Muchas gracias por el espacio y muy buena tarde a todos los que nos escuchan.
0: ¿Cómo van los recorridos, contadora? Platíquenos.
1: Pues seguimos, Lalo, seguimos avanzando, seguimos con esta tarea día con día de visitar a la gente que nos abre las puertas de su hogar, de visitar casa por casa, de visitar distintas colonias, y pues vamos platicándoles no solo de los proyectos locales o estatales, no solamente de la encuesta, que pues ya estamos muy muy cerca de que salga la definición, sino también ahorita que estamos con los recorridos de la presidenta de la República, en donde está presentando su segundo informe de gobierno, pues también les informamos de eso, de todo lo que se ha avanzado en estos 2 años, las áreas de oportunidad y pues todo lo que se ha logrado desde que llegó el gobierno de la Cuarta Transformación a México. Cómo iniciamos, cómo estábamos antes y cómo se ha avanzado en muchos, muchos sentidos, en lo laboral, en inversión social, en obra pública, en el rescate de Pemex, y pues de todo eso platicamos con la gente, y la verdad, muy contentos porque la gente interactúa, opina o nos pregunta también dudas, ¿verdad? Porque tú sabes que luego en redes sociales o en algunos medios de comunicación pues ven distintas opiniones y pues siempre también ahí intercambiamos información.
0: ¿Cómo ve la participación de los jóvenes, Rocío Beltrán del Río? ¿Si hay interés, no hay interés por preguntar, por informarse?
1: Fíjate que en los jóvenes es muy importante precisamente platicarles de la historia, porque pues muchos de ellos no tienen memoria o estaban muy pequeños, pues cuando hubo muchos eventos importantes en México. Entonces, pues platicamos con ellos de eso. Por ejemplo, ahorita, pues muchos jóvenes que están en el bachillerato cuentan, por ejemplo, con la beca Benito Juárez, que es una beca que empezó con Andrés Manuel López Obrador, pero que antes no existía y que era muy, muy raro que alguien le llegara una beca y tenía que ser ciertas condiciones para que alguien le llegara una beca. Y ahora, pues, imagínate todos los alumnos de bachillerato, de nivel bachillerato, que tienen su beca segura cada 2 meses. Ahorita está abierto la plataforma, por cierto, para los de nuevo ingreso, se abre el lunes de la semana que entra. Se va a abrir del 21 al 30 la plataforma para registrarse a la beca Benito Juárez de bachillerato. Entonces, muchos de ellos pues no sabían que antes no existía, que ninguno de nosotros tuvo una beca cuando estaba en bachillerato, y pues es importante que lo sepan, ¿verdad? De que sepan cómo ahora se están invirtiendo los impuestos de todas y todos nosotros, porque si bien es cierto que todo el presupuesto público viene de los impuestos, no de una persona en particular, pues sí hace diferencia. Los gobiernos de la Cuarta Transformación han hecho la diferencia en cómo distribuyen esos impuestos, en cómo distribuyen el presupuesto de egresos. Entonces, en los jóvenes en particular, pues hacemos esa reflexión y les informamos pues de cosas que muy probablemente no sabían o no las tenían tan presentes. Y pues sí es interesante, ¿verdad?, la perspectiva que tienen ellos, porque pues les ha tocado vivir cosas muy diferentes.
0: ¿La percepción, Rocío, de los adultos mayores en este proyecto de Cruz Pérez Cuellar, cómo la han recibido?
1: Muy contentos, muy agradecidos, muy convencidos de que hace falta ya que llegue a Chihuahua, al estado de Chihuahua, al municipio de Delicias, de que llegue la Cuarta Transformación. Ellos nos platican todo lo que batallaron, por ejemplo, para mandar a sus hijas, a sus hijos a la escuela, que no tenían apoyo de ningún tipo, y muchos de ellos pues que su único ingreso ahorita seguro es precisamente la pensión de adulto mayor. También nos topamos muchos de ellos que en alguna etapa de su vida sufrieron algún tipo de accidente y que viven con una discapacidad permanente, y que pues también tuvieron que batallarle muchos años con eso hasta que ahorita tienen la pensión de adulto mayor, es decir, muchos de ellos ya tienen 65 años o más, tienen la pensión de adulto mayor, pero algunos de ellos que todavía no cumplen los 65, pues siguen batallando porque aquí en Chihuahua pues no tenemos la pensión para personas con discapacidad universal. Entonces, pues con los adultos mayores, ellos que sí tienen mucha historia en su memoria, pues ellos interactúan mucho también.
0: Que está vigente el programa, el pago del bimestre, ¿no? Es septiembre, octubre.
1: Sí, ahorita está activo el calendario de pagos. También a veces hay dudas de pues situaciones diversas, ¿no? De cuando alguien perdió su tarjeta, qué puede hacer, o que no se pudo registrar en su momento a pesar de que ya tienen la edad suficiente para acceder al programa, pero que por alguna razón no se han podido registrar. A veces por temas de algún dato que había que corregir en su CURP y en su acta de nacimiento, o que no estaban aquí en México. Entonces, pues nos topamos con muchos adultos mayores en situaciones diferentes y pues los vamos orientando también acerca de cómo registrarse o de cómo acceder a algún programa. Ahorita no hay registros activos, es muy probable que para el mes que entra. Ahorita lo que está activo es precisamente el calendario de pagos, como comentas.
0: Muy bien. Rocío, en torno a los estados que ya cuentan con los coordinadores designados por Morena, ¿sigue avanzando esta lista? Ya hasta el momento van 10.
1: Sí, pues muy contentos porque pues vemos que ya va avanzando. La verdad es que la dirigencia nacional de Morena pues ha hecho un trabajo muy exhaustivo, filtrando todos los que se registraron como aspirantes a coordinadores en su estado, pues filtrando los perfiles. Lo había comentado en una ocasión anterior que en algunos estados se registraron más de 6 personas. Entonces, en el convenio, pues decía que iban a pasar a encuesta un máximo de 6 personas. Entonces, pues en los estados que se registraron más de 6 personas, hubo un filtro previo para tomar a los 6 más competitivos y luego efectuar la encuesta con esos 6 perfiles. Y luego ya con los resultados de la encuesta, pues valorar los resultados, además de lo que se les comentó, que viene en el mismo convenio y se les comentó ahí en la ceremonia de registro, pues que también se tomaría en cuenta la experiencia y pues otros factores, ¿no? Entonces, la verdad es que tanto Citlali Hernández como la arquitecta Ariadna Montiel, pues han hecho un trabajo muy exhaustivo. Y bueno, pues ya nos dieron a conocer 10 coordinadores y coordinadoras, 6 mujeres, 4 hombres. Claro, pues como todo, algunos pues no han estado de acuerdo con los resultados, ¿no? Cosa que es normal, porque cuando apoyas un proyecto y tienes pues sueños y depositas ahí tu energía y tu pues tu fe en ese proyecto, ¿no? Y cuando se elige a otra persona, a otro coordinador, bueno, pues es normal que al principio haya cierta, pues cierta tristeza, ¿no? Cuando no resulta ganador quien tú estabas apoyando. Sin embargo, estoy segura que finalmente pues se logrará juntar a todas las personas que participaron. Ya lo vimos cuando en el 2023... Ya lo vimos cuando fue también el proceso de las encuestas con Claudia Sheinbaum, Marcelo Ebrard, Noroña, todos los que participaron, ¿no? Pues siempre hay perfiles que están más apoyados que otros. Y pues ya cuando se elige a una persona, pues es normal que los otros pues de momento sientan como una decepción o que lo sientan como una derrota. Sin embargo, pues los proyectos son grupales, es decir, finalmente todos cerraron filas con la actual presidenta Claudia Sheinbaum y pues se logró un muy buen resultado en el 2024, una votación histórica. Y estoy segura que en esta ocasión en cada entidad federativa sucederá lo mismo. Finalmente todos cerrarán filas para apoyar a la persona que salió designada como coordinador o coordinadora.
0: Faltan 7 entidades. Estamos hablando de Baja California, Nayarit, Nuevo León, San Luis Potosí, Sonora, Tlaxcala y por supuesto Chihuahua.
1: Sí, Baja California Sur, porque Baja California Norte ya salió también. Y los que comenta son un total de 7 estados, pues nosotros aquí estamos esperando que salgan los resultados de Chihuahua. Pero bueno, pues ya vimos que está muy muy cerca de que den los resultados y que terminen por anunciar estos 7 perfiles que faltan para ya continuar con las labores, ¿verdad? Que es pues ya el coordinador de cada estado, el que salió designado como coordinador o coordinadora de cada estado, pues ya tendrá labores adicionales, y una de sus principales tareas pues será precisamente la unidad.
0: ¿Cómo van las encuestas, Rocío? ¿Hay nuevas tendencias? ¿Qué es lo que se alcanza a visualizar? ¿Siguen las mismas? ¿Cómo es el proceso este?
1: Pues mira, ahorita hay como una pues muchas encuestas salen, y unas con un resultado y otras con otro, ¿no? Hay como una epidemia de encuestas, ¿no? De encuestadoras que no son con las que está trabajando el partido, sino encuestadoras adicionales, y que publican sus resultados, pero bueno, pues sabemos que esos resultados, pues para empezar, son una fotografía del momento, ¿no?
0: Claro.
1: Y aparte, pues reflejan lo que también esa encuestadora, la metodología que usó, y por eso salen resultados, luego le perdemos la fe a las encuestadoras, porque salen resultados que no tienen nada que ver entre una encuestadora y otra, ¿no? Resultados muy diferentes. Hay otras que se nota que son más serias y sí reflejan lo que nosotros vemos en la calle, lo que vivimos en la calle cuando andamos casa por casa. Hay encuestadoras que sí van reflejando el resultado que nosotros sentimos en la calle, porque finalmente, pues esa es la encuesta verdadera, ¿no? Lo que platicas con la gente, no lo que ves en redes sociales, no lo que ves en encuestadoras que, bueno, pues no se sabe quién las haya pagado, pero no son con las que el partido está trabajando, pero se siente el termómetro, por decirlo así, pues lo sientes con la gente cuando platicas con ella, cuando ves a la gente en una reunión y se intercambian ideas, pues ahí le va uno midiendo, ¿verdad? ¿Cómo va la verdadera encuesta?
0: Rocío, viene la presidenta de la República este sábado.
1: Así es.
0: Ciudad Juárez.
1: Este sábado en la Plaza de la Mexicanidad viene la presidenta Claudia Sheinbaum en este recorrido que está haciendo por todos los estados de la República Mexicana con el segundo informe de gobierno. Como sabes, inicios de este mes, pues ella rindió su segundo informe, el oficial, y inició su gira, en donde a veces en una semana visita 8 estados, 6 estados, y pues va platicando con la gente su segundo informe. Y depende del estado al que ella esté visitando, pues también platica específicamente lo que se avanzó correspondiente a ese estado. Entonces, pues estamos muy contentos de recibirla.
0: ¿Va a estar presente Rocío Beltrán allá en Juárez?
1: Sí, vamos a ir a Juárez a escuchar a nuestra presidenta. Y pues muy contentos porque pues ha venido muchísimas veces a Chihuahua desde antes de ser candidata, siendo candidata y ya siendo presidenta. Nos ha visitado muchas veces y pues estamos muy contentos por ello.
0: Bueno, pues yo le agradezco mucho a Rocío Beltrán del Río, de Morena Delicias, por esta entrevista. Rocío, ¿el mensaje para finalizar?
1: Bueno, pues agradecer el espacio a Grupo Radisa, agradecerle a la gente que nos recibe en su casa, pues que acepta platicar con nosotros y que aparte le gusta participar. Yo creo que eso es algo por lo que también trabajamos, por la participación de la gente, porque no haya desgano en participar. También siempre platicamos mucho de lo importante que es participar en la vida pública de México, de Chihuahua, de Delicias. Entonces, pues nuestro agradecimiento siempre, y pues aquí seguimos a la orden y pues seguiremos con estos recorridos. Aun cuando ya den a conocer los resultados de Chihuahua, nosotros seguiremos con esta labor.
0: Gracias, contadora, seguiremos pendientes. Muy buenas tardes.
1: Muchas gracias, Lalo.
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0: 2:25 PM. Usted sabe que los reportes que nos llegan con motos ruidosas, escapes modificados, son bastantes aquí a la redacción de Noticiero Radisa. Los canalizamos siempre con la autoridad competente de manera directa. Ya se han implementado operativos. Anoche se implementó uno en la Solidaridad, muy cerca de Cipreses, con buenos resultados. Tenemos aquí la información.
14: Bien, pues nos encontramos por acá en la avenida Solidaridad. El jefe de turno del departamento de vialidad, Francisco Galaviz, coméntenos, se está pues haciendo este operativo por acá en el sector oriente.
15: Entró el llamado de motocicletas ruidosas y acceso a velocidad en lo que es la avenida Solidaridad del sector oriente, en la altura de los Cipreses.
14: Coméntenos, por ahí precisamente pues en información anterior con el departamento de vialidad se menciona que pues son algunos requisitos los que se necesitan para conducir una motocicleta, a falta de algunos de ellos pues está haciendo...
15: Sí, ya está pasando sin luces, sin casco, exceso de pasaje, nos ha tocado hasta 4 personas en una motocicleta, sin luces, con teléfono, se les está preparando para sacarle su documentación y ninguno de los... Trae su licencia, su placa, su tarjeta para poder circular.
14: Igual también pues este tipo de operativos incluso funciona en caso de detectar alguna motocicleta con reporte de robo, se hace el chequeo del número de serie y todo eso.
15: Se está checando y se está pidiendo ya a la población pues que compre su matrícula de motocicletas. Se está viendo mucho caso de que son accidentes con motocicletas y así mismo se están dando la fuga y así no tenemos datos quién fue, qué motocicleta, el propietario, y así mismo pues ya solicitándosele a su matrícula y han dado caso que se gane la fuga, ya podemos saber quién es el conductor, el propietario, y explicarle su responsabilidad.
14: ¿Cómo se ve el tema con menores de edad? ¿Hay conductores
15: sí,
14: menores de edad?
15: Sí, están pasando muchos menores de edad.
14: ¿Hacer el llamado a los padres de familia?
15: Sí, están llegando aquí los padres de las personas, se les está haciendo la entrega a sus papás para que se los lleven.
14: Perfecto, ¿algo más que desagregar?
15: Nada más, o sea, nosotros no estamos en contra de que transiten en una motocicleta, nada más pues se les está requiriendo que cumplan con los requisitos para que puedan circular.
14: Mínimo el casco, ¿no? Eso ya...
15: Su casco, su placa y pues, su licencia.
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0: Ya estamos en la recta final de esta edición de Noticieros Radiza. Marca 35 grados máxima para el día de hoy. Pudiéramos alcanzar incluso hasta los 37 como máxima contemplada para este jueves. Yo soy Eduardo Hernández. Que tenga usted un excelente día.
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2: Esta tarde en Fusión Deportiva hablaremos de béisbol, historia, presente y hasta el futuro. Arturo Morales Barrientos, buenas tardes.
3: Sí, muchas gracias, buenas tardes, Richie, buenas tardes, Dani, buenas tardes, señor Canito.
2: Es gabacho.
3: Hoy, sí, pues a gusto, contento, porque tal no entramos al aire y ya estamos platicando anécdotas, historias, y la verdad, pues estar aquí contigo es un placer. Y el licenciado, yo creo que también está de muy contento.
2: Nos va a estar escuchando.
3: Se me hace que hoy en la tarde van a ver el juego entre los Mediarrojas de Boston y los Rangers de Texas.
2: El problema es quién va a pichar la entrada.
3: ¿El güero?
2: No, el güero, él es el coach de picheo.
3: Él
2: va a estar orientando a los lanzadores para que no se les van a cansar.
3: Ese es el nombre que se le da al coach de picheo, al columpio.
2: Él es el güerito Sánchez. Después digo por qué. Vamos a ir a corte y nos vemos rápidamente aquí en Fusión Deportiva.
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0: Bueno, continuamos aquí en Fusión Deportiva en esta tarde de jueves con cara de lunes, Arturo.
1: La verdad, sí, ya me iba yo a la ayer, ¿no? Y sobre todo porque ayer estuvimos aquí en el programa. Sí. Y pensaba que era sábado, pensaba que era. No, pero
0: todo,
1: bueno, bueno.
0: ¿Me acuerdas el sábado, que hay programa? Porque ya no estoy
1: acostumbrado. Claro que sí te voy a acordar.
0: Ya no estoy acostumbrado. Me voy a hacer. Voy a tener chamba, pero sí se va a poder cumplirle ahí el compromiso con Iván. Fíjate que ahorita estábamos hablando de anécdotas. Bueno, fíjense que estábamos hablando de anécdotas y de jugadores clasificados. ¿Cuáles eran los clasificados en aquel entonces? Lo decíamos, la gente que jugó en Liga Central, ¿no?
1: Sí, había Liga Central, Liga Nayarita, uh-huh. Había donde se permitían profesionales.
0: Sí, pero la Central como que era una filial, pues, de la Liga Mexicana.
1: Había una Metropolitana, ¿no?
0: Bueno, la Metropolitana siempre ha existido, pero sí. Ahí eran jugadores amateur.
1: Sí, eran jugadores.
0: Y luego en la Liga Mayor de la Laguna jugaban jugadores profesionales con jugadores amateur, que por cierto era una liga independiente porque no permitía a la Federación Mexicana de Béisbol. Pero yo me acuerdo, por ejemplo, Ángel Mundo, el Chiras, Chain Grijalva, Omar Espinosa, porque ellos estaban como clasificados, como que hubo un tiempo en que no los dejaban jugar estatal.
1: Tengo entendido que les habían detectado que ellos habían firmado. No. O sea, no
0: ni
1: tanto,
0: siquiera haber jugado.
1: Si ni no siquiera haber jugado, sí.
0: Fíjate cómo.
1: Exactamente.
0: Esto es una colación por ahora que se menciona y tanto lo de Joel Flores, que ya pertenece a Dorado de Chihuahua, de la Liga Mexicana de Béisbol. Pero ese tema ya lo habían tratado ellos mismos.
1: Pues durante, ¿no?, el mismo torneo, sí. Él había tenido ya su carta ya de posesión.
0: Porque decíamos, estaba con Bravos de. Decíamos, no, ya es Dorado. Ah, bueno. Ahora lo hacen oficial, yo creo, porque a lo mejor son los tiempos de oficializar algunos movimientos.
1: Pues pudiera ser.
0: Y ya se hace oficial. Pero bueno, pues. Tiene que preocuparse ahora de Chihuahua para hacer un buen equipo.
1: Bueno, yo creo que sí. Y qué bueno que Joel, después de haber tomado la decisión de seguir en el béisbol profesional, bueno, pues se le da la oportunidad. El mismo Omar Rojas, ex-manager.
0: ¿Cómo lo apoyó, no?
1: Lo apoyó muchísimo y supo responder a esa oportunidad que le daba el manager de Liga Mexicana, de Dorados. Y no en su posición original, o sea, ¿sí me entiendes?
0: Fielder. Lo mandó de fielder y él
1: En unos ratos, sí, y hasta de tercera base. Sí. Entonces, lo que pasa es que se defendía con el bat. Y obviamente, bueno, pues, su velocidad, su manera de atrapar, pues ahí lo tenía en la defensiva.
0: Ahora, tremendo año que tuvo Joel, Arturo. Aprovechó el año y esto pues habla de que ahí está la oportunidad, porque hablando en la cuestión económica le va a ir mucho mejor este año, le debe ir mucho mejor.
1: Sí, en la última parte de la Liga Mexicana, él rebasaba los 330 y tantos, 340 de porcentaje, terminó casi con 280 y tantos, okay. O sea, pero muy bueno.
0: Muy bueno.

0: No es, o sea, lo mismo le pasa a los lanzadores, o sea, que tiran en el campeonato de en la Liga Mexicana de Béisbol y lo bien, no, pues es que viene el profesional y ahí es donde nos quedamos nosotros, ¿verdad? Mira,
1: eso lo, bueno, en mi caso yo lo probé en la Liga de Veteranos. Llegas a los 40 años todavía con y te invitan a la Liga de Veteranos y dices, voy a hacer garra a la Liga.
0: No, hombre.
1: No es cierto, o sea.
0: No, hay cada...
1: ¿Te ha tocado con al revés, que estás como jugador, vamos a decir, regional y vas a la segunda fuerza cuando jugamos en la invernal? Y también batallabas mucho porque es béisbol, o sea, no te da, claro, te da un estatus de dónde estás jugando, pero no te dice exactamente que te asegura que vas a tener una buena actuación si juegas con un nivel más bajo que el tuyo.
0: A veces en esos procesos o en esas maneras de como vengas tú de una liga fuerte a una liga un poquito menos fuerte, pues ciertamente te da un cierto confort, o sea, dices tú, bueno, pues hay lanzadores que no son profesionales, o si vas a la liga de veteranos, no hay lanzadores que han ido a estatales, nacionales y demás, pero oye, es diferente, o sea, no es de que tú demuestras sobre tu inteligencia, tu calidad de juego, o sea, tu manera de cómo jugar, ¿verdad? O, para los dobles plays, para hacer los cortes, ahí sí, o sea, porque estás un poquito arriba de muchos jugadores. Pero cuando te pones en la caja de bateo y que te tira uno que ni siquiera fue un nacional o un estatal, no es fácil.
1: Ahora, fíjate, ha cambiado eso también, Arturo, porque yo antes me acuerdo que cuando llegaba un jugador de otro lado decía, bienvenido al mundo de las curvas. Y hoy en día, ¿cómo se tira recta ya en el campeonato estatal? ¿Te has fijado que la velocidad es algo importante desde que llegaron los pitchers profesionales?
0: Sí, Richie, pero espérame, déjame decirte algo. Y eso te lo digo porque, bueno, pues el que nos da cátedra y nos da ahí, pues es Arturo. Es Arturo. Uh-huh. Entonces, monitorean, porque el mismo trackman, ese que nosotros vemos en la casa, sí, ese cuadrito, los mismos coaches estos que tienen... las estadísticas los tiene, o sea, como Arturo, lo tiene ahí, tiene su trackman, tiene su iPad, uh-huh, su tableta, uh-huh, su computadora. Y el mismo bateador que está bateando, se le hizo, ya no tienen los retos, uh-huh, de pedirlos. Y entonces, esa manera de él decir, estuvo buena el bateador, estuvo bueno, estuvo mala, y voltea al dugout, y el del dugout le dicen si está buena o si está mala, y para ponerse más vivo, ¿sí me entiendes? Entonces utilizan mucho ese ya la tecnología para estar sobres, y esas rectas que tú dices, uh-huh, efectivamente, pues son rectas que rebasan las 80 mil, uh-huh, de las 90 millas. Uh-huh. Ajá, exactamente. Pero y fíjate que hay lanzadores que tienen hasta 5, 6 variantes de lanzamiento. Lanzamiento. Sí. Okay. Que un pues ya
1: recta
0: casi
1: cortada,
0: todos.
1: El cambio,
0: un sweeper, un de este, un.
1: Con nombres ahora muy extraños, pero no, así curva, claro, recta, cambio y la de tres botes.
0: Exactamente. Entonces sí, efectivamente.
1: Pero en el estatal, yo siento que ya se tira más rectas. Que más velocidad que moña como antes.
0: Sí, cómo no.
1: Antes era mucha curva.
0: Yo me acuerdo que los Pérez de Juárez, Enrique, sí, Tuarte, el Chino Ontiveros, uh-huh, no llegaban, jamás llegaron a 90 millas.
1: Claro. ¿Eh? Tenían mucha moña. Tiraban mucha moña.
0: Pero, Richie, oye, aquí teníamos un curvero que tiraba la curva por arriba, por el medio y por abajo.
1: El mismo Poncho Gutiérrez.
0: Y te tiraba. La definición de esos, y te iba a tener un recorte, fíjate, porque ahorita que estamos hablando de 1983, te tiraban donde ellos querían. Uh-huh. Juan Palafox no te tiraba tanta, a mí no me tocó,
1: yo no sabía tirar curva. ¿Eh? Juanito dice, yo casi no tiraba curva, me enseñó Mauro Contreras, pero yo más bien tiraba recta.
0: El control. Y tener un control pegado, un control afuera, un control... La recta casi nada más para enseñarla. Sí. Lo mismo que hacía Luis Sánchez.
1: Sí.
0: Y lo platicábamos con los receptores, con el mismo Aarón Castro, con el mismo Chilaquil. Y dicen, ¿sabes qué? Es que la recta, enséñala. Uh-huh. Sí, ya cuando están ya ahí sobre la curva, sobre tu cambio, enseña tu recta

0: para que no estén esperando.
1: Nada más sobre eso, del cambio de la curva.
0: Exactamente.
1: No, es que mira, es bueno, es la manera de cómo pueden manejar el picheo, pero se ha cambiado el picheo en los últimos años. Yo siento que hay más velocidad por la inclusión de los pitchers profesionales. Claro que los clasificados, pues siempre ha habido, porque son jugadores que no son profesionales. Pero sí, el clasificado de hoy en día al que venía anteriormente es de más nivel.
0: Y fíjate que estoy de acuerdo contigo. Muy bien. Y la otra vez lo platicamos allá hoy. ¿Cuál es el, o sea, qué scout o los scouts hoy en día a los pitchers, qué es lo que le ven? ¿Su control? ¿Su velocidad? Esa es la primera, la primera de esta física que le ven, ¿verdad? Tu velocidad. Y entonces me dice uno de los expertos, me dice, y luego inmediatamente de la mano viene el control.
1: El control, ok.
0: O sea,
1: sí, hay
0: te puede tirar 90 arriba, 90.
1: Pero sin control. Muchos lanzadores, eso es otro detalle. Hay algunos lanzadores clasificados que todavía no tienen por ahí la cantidad de lanzamientos oficiales para ser profesionales, que no duran porque no son controlados.
0: Ajá.
1: No, es que este, además que no es controlado, le llega mucho, pero no es controlado. Entonces, por eso no se ha quedado en Liga Mexicana, porque a veces preguntan, oye, si se ve muy duro este chavo, ¿por qué no se quedó ya? Por el control, por la indisciplina, por lo que tú quieras, pero notas ahí el por qué no se queda el pelotero.
0: La verdad, pues el ser pitcher se requiere de una habilidad tremenda, pero sí, o sea, empiezas tú con velocidad, porque la velocidad a ti te puede intimidar, te intimida.
1: Sí.
0: Y si estás sobre un pitcher que te está tirando puro, como ahorita que mencionábamos, a los nudilleros, sí, pues estás fajadote y preparándote para ese tipo de picheo. Pero si ese nudillero te viene con un,
1: te agarra
0: con movido, una recta, te agarra movido.
1: Definitivamente agarra movido. Fíjate cómo ha cambiado eso. Los lanzadores que más duraron en el béisbol estatal, vamos a decir, para gente que no es tan atrás, pero Orlando Moreno con su slider, el Buki Pérez con su slider, el Porky Palma.
0: Recta slider.
1: Porky Palma, el Chino Antivero.
0: Fíjate, Enrique Tuarte.
1: Enrique Tuarte. Sí. ¿Quién más de los que? Héctor Lira.
0: Oye, bueno, ese te tiraba un...
1: No le podía batear en las prácticas.
0: Sí, porque te quemaba la garrocha.
1: Sí,
0: exactamente. Porque a él se le metía, se le cinqueaba en la forma natural.
1: Así es.
0: Y tenía una velocidad... me hace que sí le andaba pegando a los 87, 88, por ahí. Muy duro. Los mismos, Pablo Fornarel, ¿te acuerdas?
1: Sí, Pablo. Chaleó como duró con sus moñas que tiraba.
0: Emeterio Silerio, ¿te acuerdas?
1: Emeterio Silerio, claro que sí.
0: No, hombre, y luego, pues... de qué hablar, qué es lo que tenían antes y qué es lo que tienen hoy los lanzadores. A sus coaches, pues, ¿verdad? A sus trainers y todo eso. No, se venían del riego.
1: Antes era puro correr, puro correr y la chamba. Puro correr y la chamba, pero no había esa tecnología que ahora, bueno, pues los gimnasios, un programa de cómo aumentar tu velocidad, cómo conservarte. Porque fíjate que el picheo de antes, Arturo, el picheo de antes corría antes de lastimarse. Y los de ahora corren después de que se lastiman.
0: Cuando llegó aquí Elidoro Díaz, ya estamos entrando en el mundo de las anécdotas y de las historias. Él, lejos de ser el manager, lejos de ser el jugador, ese, el aporreador, el pitcher, el fildeador, esto y lo otro, llegó casi recién egresado de su facultad de educación física. Y él se ponía a entrenarnos, o sea, ¿sí me entiendes? Nos ponía a hacer los ejercicios y decía, no, ahorita corremos, espérense, vamos a hacer estiramiento, vamos a hacer esto, vamos a hacer, y luego después corremos. Empezamos con los procesos esos de cómo prepararte como pelotero, pero la verdad, la velocidad mucho muy importante, y más importante es el control.
1: Sí. Te digo que eso también modificó mucho el béisbol en algunos lugares, el tipo de entrenamiento. Eso fue clave. Yo creo que aquí en Delicias, el éxito de la promotora deportiva en aquel entonces fue la gente que vino a aportarle al béisbol, los coaches. Y todavía hay quien está con ese sistema. Vamos a corte y regresamos aquí en Fusión Deportiva. Estamos platicando. Bien a gusto nosotros. No sé usted cómo sienta la plática ahí en casita. Vamos y volvemos.
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1: Bueno, continuamos aquí en la fusión deportiva en esta tarde de béisbol, recordando algunos detalles y anécdotas ahorita que platicabas. La puntualidad, ¿cómo es importante, Arto?
0: No, cállate, lo estoy platicando, amigos que nos escuchan, y se lo, bueno, A lo mejor no lo sabías, ¿sí lo sabías?
1: No, no sabía.
0: Esa anécdota, no, en 1983.
1: ¿Sabía que Don Gil era así muy, muy bravo con los tiempos?
0: No, ¿eh? No era bravo. O sea, si a uno le decían el duro, sí, paz descanse, no, quítate, que te voy, Don Gilberto. No, no.
1: Era
0: Don Gil. En 1983, pues él tomó las riendas del seleccionado de la tercera zona y nos citaron a tal hora para ir a Casas Grandes. Vivíamos... pues andábamos, no, yo no tenía carro, entonces pues ahí andaba con mi maletita y ahí por toda la calle para ir temprano a la cita y a la hora. Y se fue el camión, me dejó el camión. O sea,
1: no llegaste y se fue el camión.
0: Y se fue el camión.
1: Sea quien sea, salimos.
0: Así es, o sea.
1: Así tenía Don Gil.
0: Así tenía su disciplina, su verdad, y pues nos dejó, me dejó, pues. Y don Panchito Vázquez, que
1: el frutero, tenía su negocio.
0: Tenía su negocio ahí en el mercado.
1: En el mercado Juárez.
0: Pero súper, súper, súper seguidor de los, sí, de los.
1: ¿Sabes que con quién compara ese señor? Con el señor Estrada, el güero Estrada, en paz descanse. Que nos seguía para todos lados, un señor gordito.
0: Que tiene allá por el poniente.
1: Ya falleció él y tiene su.
0: Ya falleció.
1: El güero Estrada. A todos lados iba. Igual que Calín Castro también. Iba a todos los eventos, a todos los juegos de estatal y nacional.
0: Y nacionales, sí.
1: En paz descanse también Calín Castro. Pues mucha gente, o sea, ahorita hay mucha gente, una disculpa si no, si omitimos a alguien, pero me vino a la mente porque donde quiera que íbamos, ahí está, pues como ahora Don Alfredo Sánchez, Mayayuri, claro, la gente de la porra, pero aparte mucha gente que va por el gusto del béisbol, ¿sí? No tanto porque pertenezcan a la directiva, o porque tengan que ir, o porque no. Pero en el caso de Panchito Vázquez, yo así lo recuerdo. Yo lo recuerdo que él a todos ahí estaba. 1983.
0: Me tocó la fortuna, fíjate, de que llegara ahí él.
1: Sí, pues, si no, pues.
0: No, y.
1: Pero
0: caliéntalo, le prendió el acelerador. Y alcanzamos el camión.
1: Y lo iban a pie, ¿no? Aquí en la tienda, yo creo que los pocos.
0: Otra, un carro del año.
1: De LTD, ¿no?
0: No, era un carrazo.
1: Oye, de los pocos carros que había en ese entonces. Fíjate, y a Don Gil, a mi señor padre, en paz descanse, a Gilberto Morales Mesa, le pasó una anécdota de joven. Resulta que ellos vivían aquí todavía por la, bueno, aquí en el centro, y lo citan los chihuahuenses a tales horas, y él llegó a pie también tarde y ya se habían ido. Entonces dijo, me van a regañar en la casa. Y no se fue a la casa. Dice que se anduvo ahí, pues, dando la vuelta en Delicia. Y resulta que ese camión se accidentó. Era un camión de redilas, a Chihuahua iban. Se accidentó. Y cuando llega a la casa, dijo, papá, yo calculé más o menos que habían regresado. Y dice, ¿qué pasó? ¿Cómo estás, mijo? ¿Cómo, qué te pasó? No, nada, ¿cómo que nada? Si se volteó el camión. Pero él le contó mentiras. Yo conté una mentira porque, pues, me dio vergüenza el hecho que llegué tarde. Y resulta que el camión sí se había accidentado. O sea, se habían volteado. Y hubo algunos detalles ahí no muy agradables. No me sé la historia totalmente, pero sí. Pues él, por no llegar temprano, no le tocó el accidente. Fíjate. Sí. Cosas que pasan, ¿no? ¿Y cuánta cosa no ha sucedido, Arturo? Nosotros se pasó el año pasado una. Te mostré una llanta. El año pasado íbamos a Jiménez a tener una llanta. Gracias a Dios no pasó nada. Y luego se metió una llanta cuando veníamos de Cuauhtémoc. Hace como, ¿qué te diré? Todavía mi mamá en paz descanse. La llevamos a Cuauhtémoc y se nos tronó en la carretera de la Boyaga de aquí de Raiza. En plena subida, una curva en subida. No, hombre. Pues gracias a Dios no pasó nada. Pero tantos detalles que no. Que pasan y que habría que hacer una.
0: No, es que.
1: Un libro.
0: Un libro, porque hasta el título ya lo tenemos. Sí. 106 anécdotas.
1: ¿Como las costuras?
0: Sí.
1: ¿Como las 108? 108.
0: No, es el 6 por el 6. Yo, 106
1: anécdotas. No, yo diría 108 por las costuras de una pelota de béisbol. 108 anécdotas del béisbol. A mí, yo por ejemplo, aquí me tocó con un compañero que no digo el nombre. También me decía el señor Díaz, ¿qué pasó, Richie? No, pues sabe que. Pues me tengo que ir y no llega el compañero, ¿qué hago? Váyase. Oiga, pero no, usted váyase. Y sí, me alongo. Oiga, ¿dónde va? No, aquí voy. ¿Dónde está? En Camargo, vamos a Jiménez. Oh, es que voy llegando. Pues mala suerte. La puntualidad era, no sé, como que sin querer te la van pasando a ti que seas puntual. Yo, por ejemplo, en la escuela, pues es por horas, ¿verdad? El trabajo. Y llegábamos muy, muy temprano. Pero aquí llega uno antes, poquito antes. ¿Tenemos llamada? ¿Quién será? Bueno, a lo mejor me saqué lotería.
10: ¿Quieres pasar un comentario?
1: Ah, claro que sí, buenas. ¿Quién habla? Buenas tardes.
10: Bueno, pues Iván me conoce como el gato rapero.
1: Ah, sí, mi gato.
10: Para Turi, para Terry, sí.
1: Ah, muchas gracias, mi gato. ¿Cómo anda?
10: No, pues aquí, escuchándolo, sabe que, prendí la... ¿Sí me escuchan?
1: Sí, claro que sí, a la orden, aquí estamos al aire.
10: Prendí la radio y ya los escuché y no hablo más que para repetir lo mismo y pero pues yo como testigo de... Ustedes como testigos de jugadores que fueron y yo como testigo de aficionado y sí. Sabes de que yo hace como un mes tuve unos mensajes ahí con el Iván en sí. El WhatsApp y le digo, dice Iván, ay, ahora la tiran a 90, digo, y pero no duran tres entradas. Yo antes no la, antes la tiraron a 70, pero te tiraron nueve entradas.
1: Se administraban bien.
10: ¿Y mandan?
1: ¿Se administraban bien los pitchers o eran mejor los de antes?
10: Pues no, los de antes, pues es que los de antes duraban nueve entradas. Y con el bat de aluminio, el promedio, porque yo recuerdo los promedios, en un promedio de carreras de un partido, era de 6, sí. 3, de 8, 5, o sea, no eran como era que 18 a 15. Entonces, yo lo que peleo mucho es la duración de entradas de un pitcher, o sea, okay. 3 entradas es vergonzoso que, o sea, si yo soy pitcher, me daría vergüenza durar 3 entradas. Un pitcher, o mínimo, en cualquier liga debe durar 7 entradas. Yo me recuerdo que en los 80s, ya cuando sacaban un pitcher, que si lo sacaban, era más para que los relevistas entraran por un out, dos out, ya en la novena, que era raro. Sí. Yo recuerdo un partido de Mineros de Parral contra Algodoneros de Delicias, el Buki contra el Indio, que a 13 o 14 entradas quedaron 2-1, ganó Delicias. Sí. Ese día, el Buki Pérez, el Buki Pérez sacó mínimo como unos 7 outs revirando, recuerdo muy bien.
1: Sí, tremenda regla que tiene el Buki.
10: Y como unos mínimo unos 7 jugadores se sacó ahí en primera. Y yo recuerdo muchas cosas, porque yo ya se me han olvidado muchas cosas, porque con el COVID se me borró la memoria, pero yo a los 10 años de edad ya andaba ahí, como te digo, ya yo he comentado años atrás, pero o sea, para los no escucha. Y yo recuerdo que el béisbol de antes era muy diferente, o sea, era por ejemplo, antes era casi puro señores, pura gente ya adulta mayor. Uh-huh. Y era muy raro ver niños y mujeres, era muy raro.
1: Sí.
10: Y ahora es muy común, ahora va para la familia. Y antes nomás vendían cerveza y semillitas y unas papitas. Ahora no, ahora hay una amplia gama de comida. Ahora está tacos de huitlacoche, de encontrar uno. Pero en cuanto a la infraestructura, lo que es la mercadotecnia deportiva, pues es mejor ahora. Pero el Facebook, el Facebook, no. De calle, el de antes, porque yo hasta como niño me llamaba la atención. Ahora otro comentario, a verlos jugar a todos ustedes. Ahora un comentario que yo le hice a Iván, porque ahora por ejemplo vienen los Soles de final y no va gente porque vienen los Soles. Y antes, aunque fueran los Soles de final, aquí siempre han sido sus paneros. La gente quería ver a nuestros algodoneros, queremos ver a nuestros jugadores, independientemente de quién viniera. Ahora claro, ya cuando venían los Dorados de Chihuahua, de Minero Arte, los Mineros de Parral de Isidro Lozoya, los Indios de Juárez, de Juan González, Cuauhtémoc con Guasequi entrando, ya el Zurdo Carrasco de salida, pues se llenaba más, pero la gente quería ver a nuestros algodoneros. ¿Por qué? Por la calidad
1: de pelotero,
10: de juego que como se entregaban, y es que todos se les veía. No quiero que van a pensar que estoy de lambiscón con el Turi, pero compre Turi Morales, es uno de los jugadores que se le veía cómo se metía en el partido, se compenetraba, que se concentra, porque cuando uno le gusta el béisbol, a mí me gusta el béisbol, yo jugaba de niño ahí, ligas ahí, este nivel elegido, pero como me gustaba tanto jugarlo, no hombre, yo, o sea, una vez entrando en el campo, yo entraba en adrenalina, ya no me daba cuenta del tiempo. Un partido, yo jugaba todo el sábado hasta tres partidos, ahí en el barrio, y para mí eran 2 horas, y cuando uno se mete al partido, cuando uno goza el béisbol, se pierde uno en el tiempo y uno no escucha lo de afuera. Y yo me acuerdo que en un partido de Saltillo contra CTM, al Turi le estaban tirando mucho bullying los de Saltillo, y el Turi ni se inmutaba, muy concentrado, o sea, entonces se ve cuando la persona se metía. Y casi todos los jugadores de esa época, y no solo los goleros, sino toda la liga, se metió, como que jugaban por amor a la camiseta, como no les pagaban, se decían, no, yo quiero jugar, a mí me gusta. Ahora no, ya ahora se materializa, no, si no me pagan no juego, y a veces que son buenos. Pero yo, por ejemplo, ahorita que tocaron el tema de que vienen jugadores extranjeros de otra liga, de una liga más alta que el estatal, pues sí, se supone uno espera superioridad, para eso los traen, como cuando Pioneros de Delicias en Vasco Montreal los extranjeros a los negros, pues eran los que tenían el resorte para clavar la pelota. Entonces, así en el béisbol, pero ¿qué es lo que pasa? Yo se lo atribuyo un 80%, y no le tienen amor a la liga, la gente no los conoce, no están identificados, como antes que iba entrando el Indio Gutiérrez al campo y Indio, indio.
1: Faltan ídolos, faltan ídolos, mi tremendo. Faltan ídolos, o sea, que se hagan ídolos aquí en la coafición. Sí.
10: Le decían al indio, le decían señas como diciendo, pues, hey, si ganan todo tu 24 de cerveza. Entonces, la gente se conocían. Entonces, cada jugador, por ejemplo, no quieres jugar con los menos de Nike, Cheo Sánchez con la sección 30, el Tiri con PTN, el Richie con Quintus Barrios. Entonces, que a quien defendía su barrio, pero como que si fuera así como Chivas América. Y ahora no, ya así como que nada, ya no voy a tirar, ni para qué me ensucio lo mejor. O sea, no les veo amor a la camiseta, no solo significa que se queden con un equipo por siempre, sino que jueguen con garra. La gente quiere ver el espectáculo. Cuando hay espectáculo, la gente responde. Si no hay espectáculo, la gente no va. Entonces así dicen, es. No, pues sí puede ser el espectáculo, pero para mí es un nivel de secundaria. Entonces dice la gente, mejor aquí en el YouTube. Aquí me hago un pollo asado en la casa, unos elotes con mantequilla y crema, y aquí, pero si fuera el béisbol de antes, que dijeran este fin de semana Juan Palafox contra Miguel Antonio Puente, no, se aturra el estadio, aunque no haya dinero, la gente va y empeña la bicicleta, pero van al partido.
1: Entonces, no, pues ya. Le agradezco, mi tremendo, y sí, un buen comentario. Oye, ahorita. Sí,
10: diga. Nomás para decirle a Turi que ya van dos veces que llamo y al final no lo escucho, se me cuelga la llama siempre, le quiero más a mi Turi, pero ya sabes que el Turi se le aprecia tanto como persona como jugador. Un saludo y aquí lo seguimos escuchando. Saludos.
1: Dale.
10: Para Turi y para usted.
1: Gracias, échale ganas.
0: Un abrazote.
1: Gracias, saludos, gracias. Bueno, pues es que sí es cierto. Siempre se ha pagado. Eso sí, siempre se le ha pagado a los jugadores. Pero pues la forma de que juega cada quien es muy independiente a lo que te llega a la cartera, ¿no? Porque muchos dicen, es que antes no pagaban, sí pagaban. Poquito más o menos, pero sí había lana.
0: Bueno, no, empezamos jugando por.
1: Ah, no, no, pues cuando jugabas con Mueves y Maderas, cuando pues ya con que te metían a jugar tenías.
0: Pero no, por el uniforme, por el guante.
1: Por el uniforme, el guante, lo que tú quieras. Pero ya en las regionales, sí, siempre ha habido una. ¿No? En la estatal no se diga. Una ratificación.
0: Era parejón. Era,
1: sí, sí, pero había lana, o sea, siempre nos daban, pero poquito. Pero
0: ¿sabes cuándo empecé yo a agarrar un billete?
1: Sí.
0: En la Superliga.
1: ¿En el 92?
0: Sí.
1: Fíjate nada.
0: No, en serio, porque, pues, o sea, recuerdo en una ocasión, y ya le mando un abrazo al gatito rapero, que se acuerda mucho, y me hace recordar también, sí, de que el profe Esparza en su gestoría.
1: Él fue presidente del Comité Regional del Comité.
0: Bueno, pues, con Rulis no sé, digo, pues ya no éramos, pues, jugadores. Pues,
1: okay.
0: Pero con el profe sí que. Iba y me invitaba, oiga, ¿cómo nos vamos a arreglar? Y decía yo,
1: ¿cómo? Pues,
0: ¿cómo nos vamos a arreglar? Decía, no, pues écheme la mano ahí para la gasolina, me voy con la familia y así. Eran diferentes tiempos.
1: Pero o sea, había una gratificación. Sí, o sea, sí, pero sí es cierto que se notaba más el amor en la camiseta. Ahora se busca que el espectáculo, lamentablemente muchos jugadores, muchos, no voy a hablar de muchos, se cuidan en este juego para el siguiente y no sabes si el siguiente vas a jugar o no. ¿La verdad? Yo me tocó traer 2-3 jugadores que, no, ¿sabes qué? Nomás te voy a ayudar unas 4 entradas. No, yo no quiero tirar hoyo. O sea.
0: Ah, no. Es que miles. Sí hay de esos.
1: Y mucha gente dice, no, este es un jugadorazo. No, a mí no me platican.
0: Y a veces se ponen de acuerdo entre ellos mismos.
1: Exactamente.
0: O sea, a mí me tocó una. O sea, que dije yo, ¿qué onda? ¿Qué está pasando aquí?
1: No somos así.
0: No, porque los agarré en el vestidor, platicando, ya, pues es que ya retírate tú, tienes que cuidarte, llevas tantos lanzamientos.
1: ¿Cómo? ¿Qué huele? Pues si no quieres jugar.
0: ¿Te acuerdas de aquel caso de Alberto Rodríguez? Que estaba tirando juegos sin hit y ya no quiso salir.
1: Ah, ya no quiso salir.
0: En Rosales, ¿te acuerdas?
1: Sí.
0: El Zurdo Mundo y yo le decíamos, oye, pues, ¿qué onda, Sal? Tiran que te den un hit. Ujito. En el primero. No, es que ya no. ¿Cómo que ya no? No, ya no.
1: Ese es amor a la camiseta y ganas de sobresalir. Vamos a corte y regresamos aquí en Fusión Deportiva.
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0: Bueno, continuamos aquí en Fusión Deportiva. ¿Por qué salió el tema también de los jugadores profesionales y eso? Porque el Rocco Piña, el próximo sábado, Arturo, es la inauguración de la Liga de Béisbol La Cura Trillo, que tienen su torneo de otoño-invierno.
1: ¿Sí?
0: Y ellos siempre reconocen a un jugador, es un homenaje a un jugador de los destacados. Y bueno, pues el Rocco Piña llevará esa distinción este próximo sábado, 6 de la tarde, en La Cura Trillo. Y me parece bien, ¿no? Parece bien porque, pues, que 20 años o más de 20 años en la Liga de Mexicana.
1: Sí, tengo entendido que fueron 17, 18 sí. por ahí. O sea, sí. pero ya, o sea, con otros a nivel profesional, pues a lo mejor sí.
0: Sí, sí le pegó a los 20
1: a
0: años.
1: A lo mejor sí.
0: No es fácil, ¿eh? No, 10 una años, carrera, 15, una... 9 años.
1: Oye, ahorita está en Campeche. Sí. Ahorita sí, está jugando. Que... o sea, cuando.
0: Pues es que al Rocco le pasa lo que a la Liga de Béisbol de. Bueno, a la escuelita, a la Academia de Talentos y a la gente de Chiriosos y a los de Academia Saucillo. Pues les dan chance de jugar en otro lado más que aquí.
1: Oye, sí, pero no se asusten. Los organizadores del evento de este próximo sábado que le van a reconocer a Rocco, él mañana está aquí.
0: Okay.
1: Sí, él mañana está aquí, pero me dice, Arturo, me siento bien, estoy bien, pues para que me hayan hablado. Y pues, ¿qué es la de veterano? ¿O qué?
0: No, y es que él se lesionó su brazo y ha sido el problema, pero él físicamente está muy bien el Rocco.
1: Sí.
0: Está muy bien el Rocco, entonces.
1: Y lo otro, que sabe mover, no por nada, es lo que hemos platicado toda la vida. Y en una ocasión también en las pláticas, oye, no está bateando nada este receptor, Víctor Hugo está bateando poco, es que está llevando el picheo.
0: Y luego si batea, pues más todavía. Ahora yo siento que al Rocco lo hemos desaprovechado aquí en la tercera zona, ¿eh? Creo que tienen que aprovecharlo más. Incluso este año o el año pasado fue cuando se le dio baja. Cuando el equipo pues ocupaba un jugador como el Rocco que yo lo veía en las prácticas muy metido con los muchachos haciendo su trabajo. No nada más.
1: Se le dio de baja, pero siendo del cuerpo técnico, ¿no?
0: Sí, sí, sí. No, no
1: estaba, ¿era jugador?
2: Se lo tocó en la rifa.
0: Sí, era como personal.
1: Ándale.
0: Y lo dieron de baja. O sea, tuvo ahí un detalle que yo creo que fue un error tan grandísimo que poco nos acordamos de ese detalle con el Rocco Piña, pero insisto, el Rocco, pues más que nada, a lo mejor ya su cuestión de juego por su brazo, nada más por su brazo, pues es lo que ha mermado un poquito, pero sus conocimientos es aprovecharlo, o sea, aprovecharlo en el buen sentido.
1: Rocco tiene para dar mucha enseñanza, Rich.
0: Sí,
1: pues pero mucha enseñanza.
0: Todo el camino que ha.
1: Sí.
0: O sea, ha estado enseguida de los más grandes catchers del béisbol mexicano.
1: Lo hemos tenido, por no decir que yo, lo hemos tenido como en tryout, lo hemos tenido como supervisor de receptores, de puros receptores, sí. No nada más en la metodología que él imparte, la mentalidad que él imparte, ¿sí me entiendes? Porque una cosa es que tú sepas cómo sácale más velocidad a esto, pero sácale acá, sácale la inteligencia.
0: Sí,
1: y en ocasiones con los chavitos yo me llevaba un acrílico, un pizarrón, lo que es un pizarrón, Paz, y la palabra más grande que ponía, número uno, era inteligencia, disciplina y actitud. Porque muchos son más veloces que otros, otros tiran más duro que otros, pero esas tres
0: tienen que tenerlas todas.
1: Tienen que tenerlas todas.
0: Así es.
1: Rocco tiene mucho, mucho que dar. Muchas felicidades por darle ese reconocimiento a Rocco y muy, muy bien por parte de estas instituciones, sí. Escuelas de béisbol, academias.
0: Que sigan promoviendo, fomentando el béisbol aquí en Delicias, no importa que nos critiquen, que digan que tenemos 1,000 jugadores, sí tenemos 1,000 jugadores y de todos los niveles. No, y ahí está la prueba del equipo de Gobernadores, sí. Dándole carrilla a los mejores, ¿sí? Dándole carrilla a los mejores, yo creo que esa es la parte que se les tiene que reconocer a estos muchachos. Y bueno, si los demás no los tienen, es su problema.
1: Así
0: no pasa
1: es.
0: Nada. O sea, cada quien tiene su manera de trabajar en cada una de las regiones. Y no es nada más que el comité regional o que la escuela Cura Trillo, que Chiriosos, no. Es la cultura del béisbol de la tercera zona, Arturo. El padre de familia quiere que su hijo juegue béisbol, que vaya a la escuelita Cura Trillo, que después juegue a la Liga de Licias, que después va a la regional y que después de la regional esté en el estatal. ¿Y por qué no? Ya el béisbol lo ven como una carrera. ¿Gracias a quién? Al Rocco Piña, gracias al mismo Joel Flores, gracias a los que se han ido y la han hecho, tan sencillo como eso.
1: Y vaya que abre puertas, ¿sí?, las relaciones, uh-huh, y se pueden combinar, ¿eh? Se puede combinar, y pregúntemelo a mí, el deporte y el estudio.
0: Claro, no pasa nada. Antes no había chance, te decían que si te ibas a Pastegé, dejabas la escuela. Algunos, a 5 jugadores aquí los invitaron aquel año a Pastegé, ¿y qué con la escuela? La dejas. Y ahora sí hay la oportunidad de que la escuela es bien.
1: Sí, sí.
0: Gracias, Arturo. Gracias, Dani. Gracias, mi tremendo Marcois. ¿Quién está ahí? ¿Sí? Ahí llegó Mane Barrida en tercero. Mane Barrida en tercero. Muy bien, gracias. Buenas tardes y mañana nos escuchamos de nuevo. Gracias.
1: Mañana que es viernes.
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1: Con gol y asistencia de Messi, Inter Miami venció 2-0 a Cruz Azul y se coronó en la Campeones Cup. Lionel Messi levantó con Inter Miami su título 48 en su carrera profesional tras imponerse 2-1 a Cruz Azul en la final del partido único de la octava edición del Campeones Cup. Este torneo enfrenta cada año al campeón de la Major League Cup por el lado de Estados Unidos y el trofeo campeón de campeones por el de México. Si bien el Cruz Azul parecía imponer condiciones en el inicio del partido, los del sur de la Florida no tardaron en hacer daño, sobre todo con un Lionel Messi inspirado después de un servicio de Luis Suárez en donde la pulga hizo ver mal a Wheeler Dita. El argentino se levantó para ganarle al zaguero la posición y rematar de cabeza para un nuevo gol en su ilustre carrera. Y sería el propio Messi quien pondría en jaque al Cruz Azul en el segundo tiempo. Todo gracias a un gol anulado y después con una asistencia en un tiro de esquina que acabó por finiquitar el partido, sellando la victoria del Inter Miami.
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2: Y del fútbol internacional nos vamos hasta Europa, porque mientras Messi celebraba un nuevo logro con el Inter Miami, un delantero mexicano también encontraba la manera de hacerse presente en el marcador. Así que te presento la siguiente información y con ella se va un saludito para todas las mamás.
3: Armando Hormiga González marcó este miércoles su primer gol en la UEFA Europa League durante la victoria 2-1 de Olympiacos. El delantero mexicano aprovechó el encuentro para dedicar su anotación a su mamá, quien cumplió años este 16 de septiembre. Después del partido, González explicó que la fecha tenía un significado especial para él y aprovechó la intención posterior al encuentro para enviarle un mensaje de felicitación. La anotación llegó en el debut de Olympiacos en la nueva temporada de la competición europea. Es un día muy especial porque hoy cumple años mi mamá. Mamá, te quiero mucho. Feliz cumpleaños. Ese fue el gol para ti, expresó el atacante mexicano. La dedicatoria fue acompañada por otro mensaje dirigido a los mexicanos debido a la conmemoración del inicio de la independencia de México. El futbolista señaló que también tuvo presente la fecha mientras disputaba su primer partido de Europa League.
2: Y tal como mamá nos enseñó, no hay que rendirse. Te dejo con la siguiente canción de Shakira, llamada Acróstico.

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2: Del deporte al amor, Cristiano Ronaldo y Georgina Rodríguez. Detrás de uno de los futbolistas más famosos del planeta, también existe una historia de amor que comenzó mucho antes de los anillos de compromiso y de la vida familiar que hoy conocemos. Cristiano y Georgina se conocieron en 2016 cuando ella trabajaba en una tienda de lujo en Madrid. Poco después comenzaron una relación que terminó convirtiéndose en una de las parejas más conocidas del mundo del deporte y el espectáculo. Juntos han formado una familia y Georgina ha acompañado a Cristiano durante distintas etapas de su carrera, desde sus últimos años en el fútbol español hasta su paso por Italia, Inglaterra y Arabia Saudita. Hay un detalle curioso en su historia. Durante mucho tiempo, Cristiano dejó claro que no tenía prisa por casarse. Incluso llegó a hablar públicamente sobre el matrimonio como algo que podía esperar mientras su relación con Georgina continuaba creciendo. Hasta que finalmente, en agosto de 2025, Cristiano anunció que había pedido matrimonio a Georgina y ella aceptó. La pareja mostró el anillo en redes sociales y confirmó así un paso que durante años había sido una de las grandes preguntas alrededor de su relación. Así que, el futbolista que conquistó prácticamente todos los grandes trofeos de su carrera, terminó dando otro paso muy importante fuera de la cancha. Porque hay decisiones que no se toman con un cronómetro, ni con una temporada como límite. Simplemente llegan cuando cada quien siente que es el momento.
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2: La temporada 2026-2027 de la NBA comenzará oficialmente el martes 20 de octubre del 2026, extendiendo su fase regular hasta abril del 2027, antes de dar paso al torneo play-in y a los playoffs para finalmente concluir con las finales en junio del 2027. Esta campaña marcará el ansiado debut en las duelas de las mejores promesas del draft, como AJ DiBanzta, la primera selección global reclutada por los Washington Wizards. El panorama competitivo llega al rojo vivo tras un mercado de fichajes histórico donde LeBron James acudió a la liga al firmar con los Philadelphia 76ers para jugar junto a Joel Embiid, posicionando a su nuevo equipo inmediatamente como uno de los máximos favoritos al título. Una corona que defenderán los vigentes campeones, los New York Knicks, quienes junto a potencias del oeste como Oklahoma City Thunder y los San Antonio Spurs, completan la lista de los principales candidatos a levantar el trofeo Larry O'Brien.

0: Memphis Grizzlies. Actualmente los Knicks cuentan con 2 plazas libres en su plantilla. Se espera que haya una competencia durante el campo de entrenamiento por uno de los puestos, mientras que existe la posibilidad de mantener vacante la 15ª plaza. Gonchar era uno de los agentes libres con mayor experiencia que quedaban en el mercado, acumulando más de 360 partidos en la NBA. Disputó las 6 primeras temporadas de su carrera en Memphis, antes de ser traspasado a los Jazz a mitad de temporada. La campaña anterior promedió 5.9 puntos, 3.0 asistencias y 5.7 rebotes en 26 partidos con Utah.
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Si te gustan las historias conmovedoras del deporte o el baloncesto, esta película es para ti. Juego de Honor, protagonizada magistralmente por Samuel L. Jackson. Está basada

0: Fielmente en los inspiradores hechos reales ocurridos en el 99 con Ken Carter, un entrenador que regresa a su antigua escuela preparatoria en un barrio vulnerable para dirigir al indisciplinado equipo de los Oilers de Richmond. Más allá de transformar a un grupo de jóvenes conflictivos en atletas invictos y campeones en la duela, el verdadero impacto de la historia radica en la estricta disciplina y los valores que Carter les exige, llegando al extremo de clausurar el gimnasio y suspender los partidos cuando sus jugadores descuidan sus calificaciones académicas, un suceso real que conmocionó a toda la comunidad y llamó la atención de los medios nacionales. Con actuaciones memorables, este drama cinematográfico equilibra perfectamente la emoción de las jugadas en la duela con un poderoso mensaje sobre el valor de la educación, el respeto propio y la superación personal frente a las adversidades del entorno social.
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0: ¿Sabías que existe un deporte en la que los competidores literalmente cargan a sus esposas sobre los hombros y corren una carrera de obstáculos? Se trata del Eukonkanto, conocido internacionalmente como Wife Carrying, una competencia originaria de Finlandia que combina la velocidad, fuerza y equilibrio. La prueba consiste en recorrer aproximadamente 253 metros con obstáculos, incluyendo agua y superficies complicadas, mientras el hombre carga a su pareja. La tradición comenzó como una actividad popular en Finlandia y con el tiempo se convirtió en una competencia internacional. Incluso existen reglas sobre cómo debe realizarse un recorrido y una de las formas más utilizadas de cargar a la pareja es colocándola boca abajo sobre la espalda, sujetándola de las piernas. Y sí, además de ganar, aquí también importa el tiempo. La pareja que complete el circuito más rápido se lleva la victoria. Así que ya saben, en este deporte, trabajo en equipo significa literalmente cargar con el equipo.
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1: Muy bien, acabamos de escuchar a Bad Bunny con Nueva York. Oye, y después de escuchar esta rolita, como que se encendió el ánimo por el diamante. Sí, porque en la canción mencionan a los Yankees. Así que vámonos con los resultados del día de ayer en la MLB.
2: Las grandes ligas nos dejaron una jornada con grandes actuaciones individuales, partidos de muchas carreras y encuentros que se definieron hasta las entradas extras. Los Gigantes vencieron 6-5 a los Cardenales en 10 episodios, gracias a un home run de 2 carreras de Drew Gilbert en la 10ª entrada, mientras que los Mellizos superaron 5-4 a los Yankees después de 3 entradas de juego. Entre las actuaciones más destacadas, Pete Crow Armstrong brilló con 2 home runs y un triple en la victoria de los Cachorros 8-4 sobre los Bravos. Por su parte, Ethan Salas conectó 2 cuadrangulares y produjo 3 carreras para que los Padres derrotaran 9-3 a los Rockies. También sobresalió Petty Halpin, quien pegó home run e impulsó 3 carreras en el triunfo de Cleveland 6-3 ante los White Sox. En otros resultados, los Azulejos vencieron 5-1 a Detroit, los Rojos superaron 6-2 a los Dodgers y los Phillies blanquearon 3-0 a Washington con 7 entradas sin permitir carrera. Además, Baltimore derrotó 7-1 a los Mets, Kansas City venció 5-2 a Houston y Seattle se impuso 7-2 ante los Angelinos. Una jornada que volvió a demostrar que en el béisbol la ventaja puede cambiar en un solo lanzamiento y que cada entrada puede convertirse en el momento decisivo de cada partido.
1: Y como octubre está muy, muy cerca, los equipos tienen que ponerse muy al pendiente de cada uno de sus movimientos, ya que, como lo mencionamos en la nota anterior, cada carrera cuenta. Entonces, ¿qué deparará la postemporada?
3: Durante el último mes de la temporada regular de la MLB, algunos equipos ya piensan en octubre, mientras que otros se preparan para la lucha por el banderín. Los Rays de Tampa Bay, los Cerveceros de Milwaukee, los Dodgers de Los Ángeles y los Yankees de Nueva York ya aseguraron su lugar en la postemporada. El martes, los Brewers se convirtieron en el primer equipo en asegurar el título de su división. Los Braves de Atlanta también tienen una cómoda ventaja en su división de Liga Nacional, mientras que los Red Sox de Boston están bien encaminados hacia los playoffs en la Liga Americana. Más allá de estos equipos punteros, hay muchas historias que seguir de cerca en la recta final de la temporada 2026 de las Grandes Ligas.
1: Historias que cambiaron el deporte. En 1936, los Juegos Olímpicos de Berlín se convirtieron en el escenario de uno de los momentos más importantes de la historia del deporte. El atleta estadounidense Jesse Owens llegó a la competencia en un contexto marcado por la propaganda del régimen nazi, que buscaba demostrar la supuesta superioridad de la raza aria ante el mundo. Sin embargo, Owens respondió de la mejor manera posible en la pista. Ganó 4 medallas de oro en las pruebas de 100 metros, 200 metros, salto de longitud y relevo 4x100, convirtiéndose en la gran figura de aquellos Juegos Olímpicos y derrumbando con su talento los prejuicios raciales que se intentaban promover. Más allá de los récords y las medallas, su actuación demostró que el deporte puede romper barreras, desafiar ideologías y convertirse en un poderoso mensaje de igualdad. La historia de Jesse Owens sigue siendo un recordatorio de que el verdadero valor de un atleta no está en su color de piel, sino en su esfuerzo, su disciplina y su grandeza dentro y fuera de la competencia.
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13: Tom Aspinall decidió renunciar a su título de peso pesado de la UFC debido a complicaciones persistentes relacionadas con lesiones en sus ojos. El británico confirmó su decisión mediante un comunicado en redes sociales el lunes, expresando su profunda tristeza. Aspinall comentó que había retomado los entrenamientos y tenía una nueva fecha de pelea confirmada, pero un accidente durante el entrenamiento le ha supuesto un nuevo contratiempo. Aspinall no ha peleado desde su no contest contra Cyril Gane en octubre pasado, cuando recibió un golpe en los ojos. Se vio obligado a retirarse de la pelea en el primer asalto y desde entonces ha sido sometido a múltiples cirugías en ambos ojos. Las complicaciones persisten con mis ojos, me impiden obtener el alta médica para pelear en este momento, declaró Aspinall. Ya había acordado una fecha para la pelea y estaba entrenando, sintiéndome genial y listo para competir cuando un accidente me causó más daño en el ojo derecho. Esto significa más tiempo alejado del deporte y, ahora mismo, la fecha de mi regreso es incierta. Desde Top Sport le deseamos una rápida y buena recuperación.
14: Así es, a veces las situaciones médicas pues complican la vida. Y ya no digan de atletas, sino de muchas personas. Y hay batallas que se libran frente a miles de aficionados y otras que ocurren lejos de los reflectores. Pero en ambas se necesita fuerza, acompañamiento y esperanza. Y justamente hablando de esas batallas, un luchador tuvo un gesto muy, muy especial en días pasados.
15: Tras coronarse como megacampeón de AAA en Triplemanía 34, el luchador El Grande Americano entendió que su título más importante no se ganaba sobre el ring, sino en los pasillos del Hospital Infantil de México Federico Gómez. De la mano de la Fundación Doctor Sonrisas, el monarca visitó a los pequeños guerreros del área de oncología, niños que día a día se enfrentan a batallas silenciosas pero gigantescas. Al regalarles máscaras y réplicas de su cinturón, el luchador no solo les entregó un juguete, sino un símbolo de resistencia y poder, compartiendo palabras de aliento y réplicas autografiadas de su cinturón de campeón. Esta noble acción transformó el dolor de los niños en momentos llenos de alegría, recordándoles que la verdadera fuerza se demuestra tanto arriba del ring como apoyando las batallas reales de la vida real. Y por supuesto, para recordarles que en la lucha por la vida, ellos son los verdaderos campeones invictos. El Grande Americano compartió: "Aunque no nací en México, para mí este país es mi casa y todos los niños son mis paisanos". Un campeón del ring reconociendo a los verdaderos campeones de la vida.
14: Y así como el Grande Americano fue el héroe de estos niños, te voy a dejar con las siguientes palabras y compartió justamente con una de las niñas a las que visitó.
16: Traigo un campeonato porque tú eres nuestra campeona. Mira, para ti. Si no, mira.
17: Somos campeones. ¿Tú y yo?
16: Ah, sí, ¿no? Sí.
17: Campeona.
16: Sí, ¿no?
14: Héroes de la vida real. Y te dejo con la siguiente canción de Enrique Iglesias en Top Sport.
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0: El Ayuntamiento de Delicias, a través del Instituto Municipal del Deporte y la Juventud, ya lanzó las convocatorias para el Premio Municipal a la Juventud y el Premio al Deportista del año 2025. La convocatoria busca recibir propuestas de jóvenes que hayan destacado por su trabajo, liderazgo, trayectoria o aportación a la comunidad, así como reconocer a quienes han tenido un desempeño sobresaliente en el ámbito deportivo. Para el Premio al Deportista del año, las propuestas deberán ser presentadas por asociaciones municipales deportivas, clubes u organizaciones deportivas debidamente afiliadas. Las bases y requisitos pueden consultarse en las páginas de Facebook del Instituto Municipal de Deporte y la Juventud de Delicias. Tome nota de la fecha. El plazo para presentar las propuestas termina el 25 de septiembre.
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0: Rivalidades legendarias. Rafael Nadal contra Novak Djokovic. Hay rivalidades que duran una temporada y otras que terminan convirtiéndose en parte de la historia de un deporte. La de Nadal y Djokovic pertenece sin duda a la segunda categoría. El español y el serbio se enfrentaron 60 veces a lo largo de sus carreras, convirtiéndose en la rivalidad con más partidos disputados en la historia del tenis profesional masculino. Sus enfrentamientos ocurrieron en prácticamente todos los escenarios importantes, torneos de gran Grand Slam, finales, semifinales y partidos que definieron campeonatos. Nadal tenía en la arcilla su territorio prácticamente inexpugnable, con Roland Garros como su gran fortaleza. Djokovic, en cambio, desarrolló un juego extremadamente completo, capaz de competirle al español en cualquier superficie y de encontrar la manera de llevar los partidos hasta límites increíbles. Y aunque hubo momentos en los que uno parecía tener el control sobre el otro, ninguno consiguió dominar completamente esa rivalidad. Uno de los capítulos más recordados ocurrió en el Abierto de Australia de 2012, cuando disputaron una final de casi 6 horas, una de las más largas en la historia de los Grand Slam. Djokovic terminó ganando aquella batalla, pero ambos terminaron exhaustos después de llevar sus cuerpos al límite. Con el paso de los años, Nadal y Djokovic dejaron de ser simplemente dos grandes rivales. Se convirtieron en dos de los jugadores que definieron una época del tenis. Uno construyó su leyenda sobre la tierra batida. El otro se convirtió en uno de los competidores más completos que haya visto este deporte. Y aunque su rivalidad terminó con Djokovic por delante de sus enfrentamientos directos, Nadal dejó una huella imposible de borrar, especialmente Roland Garros, donde conquistó 14 títulos. Dos estilos, dos personalidades y dos formas completamente diferentes de entender la competencia. Rafael Nadal contra Novak Djokovic. Una rivalidad que convirtió cada partido en una batalla y que terminó convirtiéndose en historia del tenis.
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1: Kylian Mbappé criticó un meme viral que lo representa como un dictador, afirmando que esta tendencia demuestra una falta de conciencia política y humana en la gente. Se desconoce el origen del meme, que muestra al delantero de la selección francesa y del Real Madrid con uniforme militar, pero podría derivar de la decisión de Mbappé de demandar en 2024 al dueño de un local de kebabs por utilizar su nombre en la descripción de un sándwich. Otros han especulado que el meme hace referencia a la gran influencia que, según se informa, ha ejercido el jugador francés tanto en el Real Madrid como en el anterior club, el Paris Saint-Germain. Mbappé comentó: "Por un lado, sé que se hace en tono de broma y sin intención de ir más allá, pero quizá refleje una falta de conciencia política y humana en la gente". El jugador de 27 años suma 5 goles en 5 partidos con el Real Madrid esta temporada y volverá a jugar el sábado por la noche.
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8: La semana 2 de la NFL arranca el día de hoy con el encuentro entre los Lions de Detroit y los Buffalo Bills. Después de este encuentro, la semana continúa este domingo 20 de septiembre, donde tendremos una cartelera cargada de encuentros. La jornada arrancará con duelos como Panthers contra Falcons, Saints frente a Ravens, Vikingos ante los Bears y Bengals visitando a los Texans. También tendremos a los Steelers midiéndose contra los Patriots, Packers contra Jets, Browns frente a los Bucaneros y las Águilas visitando a los Titanes. Durante la tarde llegarán partidos como Jaguares contra Broncos, Riders ante Chargers, Seahawks frente a los Cardinals, Commanders contra Cowboys y Dolphins visitando a los 49ers. Para cerrar la jornada dominical, los Colts se enfrentarán a los Chiefs y la actividad continuará el lunes 21 de septiembre cuando los Gigantes visiten a los Rams en el Monday Night Football. Fechas con varios enfrentamientos interesantes donde los equipos buscarán seguir sumando victorias y demostrar desde temprano sus aspiraciones para esta temporada.
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9: Así es, hoy a las 6:15 comienza la segunda semana de la NFL, ya lo escuchó usted, con los Lions contra los Bills. Y por lo pronto, nos vamos a ir con una canción que rompió completamente esquemas en su época y que también es canción de uno de los artistas más sobresalientes de todos los tiempos y quien revolucionó por completo el show del medio tiempo del Super Bowl. tú ya sabes de quién estoy hablando. Él es Michael Jackson con Black or White, aquí en Top Sport.

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1: Gran canción. Y ahora pasamos del emparrillado hasta los motores. Así es, hacia las pistas. Porque la velocidad viene en muchas presentaciones. Y en Delicias ya se calienta una justa que estoy segura les encantará.
2: Delicias será sede de la sexta fecha del Campeonato Regional de Motocross de la Zona Norte. Este sábado 26 y domingo 27, la pista La Marquesa recibirá una jornada llena de velocidad y emoción correspondiente a la semifinal del campeonato. Además, los pilotos tendrán la oportunidad de disputar puntos dobles, por lo que cada participación será importante en la competencia. Las actividades comenzarán desde las 9 de la mañana y se contará con diferentes categorías, desde las infantiles de 50, 65 y 85 centímetros cúbicos hasta las divisiones como X1B, MX2, MX1 Open, Veteranos, Master Femenil, Open y Principiantes. La entrada tendrá un costo de $100, mientras que los niños podrán entrar gratis. Así que ya lo sabe, si disfruta del motocross y quiere vivir la emoción de las carreras en familia, este fin de semana la cita es en pista La Marquesa, aquí en Delicias.
1: 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Pato O'Ward ya no será piloto reserva de McLaren, pero conducirá por última vez en Fórmula 1 en Grecia en una exhibición. O'Ward no quiere volver a pisar un paddock de Fórmula 1. Su atención está al 100% en IndyCar, pero el mexicano tendrá su despedida de la máxima categoría en un show run en Grecia en octubre. Lo anterior fue confirmado por el piloto regiomontano en entrevista con ESPN, la cual fue realizada en una videollamada. Al preguntarse si tendría unas largas vacaciones, ya que la temporada de IndyCar termina el 6 de septiembre, O'Ward dijo que estaría muy ocupado, pero ya no, como se sabe, como piloto de reserva de Fórmula 1. O'Ward decidió que ya no quería seguir con ese trabajo, primero porque no le entusiasma la idea de conducir los Fórmula 1 de nueva generación con unidades de potencia híbrida 50-50. Segundo, por el tedio de estar sin correr en el paddock. Y tercero, y más importante, porque lo que le interesa es concentrarse en IndyCar. La exhibición será en las calles de Atenas y tendrá autos tan espectaculares como el MP4-6 de Ayrton Senna y personalidades como el bicampeonato de la Fórmula 1, Mika Häkkinen, quien junto con Pato O'Ward conducirá para deleite de los fans. Hemos llegado al final de esta emisión, pero recuerda, nos encontraremos en la próxima jugada, donde siempre habrá una historia nueva que contar.
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1: Muy buenas tardes, sean todos bienvenidos a Flamingo en la barra libre del día de hoy. Son las 5:09 y acabas de escuchar a Shania Twain con Man, I Feel Like a Woman. Oye, pues te doy la más cordial bienvenida. Yo soy Mane, la Manecilla, y espero que este juevesito te esté tratando de lo mejor, más que como te tratan en un spa. Bien a gusto. Saluditos a todos los que nos escuchan desde el spa. Oye, pues ya sabes que desde ya puedes comunicarte a los teléfonos en cabina. Es el 474-0993 y 639-135-5193. Vamos a continuar antes de irnos a corte con Bad

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2: Oh, yeah. Oye, este bloque estuvo buenísimo. Arrancamos con un vacilón con Don Omar. Y después la fiesta siguió y siguió con John Ryan y Pitbull en algo llamado Fireball. Oye, pues monos, vamos. Nos vamos a un breve corte comercial, pero regresamos con más de lo que te gusta. Tengo saluditos que se van con muchísimo gusto. A ver, aquí lo tenía. Un segundito. Sí, un saludito para José Luis Trejo. Un saludote, muchas gracias por estar en sintonía con nosotros. También un saludo para Azul Hernández. Gracias por escucharnos, hermosa. Un saludote. Y regresando del corte, aquí tenemos tu canción. Recuerda que estás en la barra libre. ¿Tú qué canción quieres escuchar?
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12: Esta canción se va con saluditos para el buen Manuel allá en página. Sube el volumen a Stupid Love de Lady Gaga.

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Continuamos con el ritmo de la chica dorada en la barra libre con 13 minutos para las 6. Y lo haré por ti, baby. Comunícate 474-0993.

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0: con City Light, el programa de la buena onda. Esto es Hugo Quevedo y su servidora Manny Cruz. Nos escuchamos en un rato. Besitos. Chao.
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